0: Verán cómo me gusta ese pinche corridón del aguaje activado, pariente. El otro día sacamos los cabezas en el rancho, viejo, como a las 3 de la mañana nos metimos. Me puse un loquerón,
1: viejo. Así es, a nosotros también nos gusta un chingo ese pinche corridón de los toquesones de cada compa, la que dice... Y debo mi vida,
0: mi bendito. Esa está pedra, bárbaro, pariente. Y usted, ¿quién ha robado? Y yo, ¿a quién he matado?

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1: Bienvenidos todos, queridos oyentes, reciban un saludo muy especial. Es un gusto, un orgullo el poder estar día con día transmitiendo este programa. Hace años se transmite este programa en diferentes lugares porque somos sus amigos Abel Mayo Internacional, un equipo de trabajo, todas las personas que me ayudan a que este programa sea posible. Gracias a Dios primeramente, pero a todo ese equipo de trabajo, a ustedes que nos aceptan y nos escuchan todos los días. Este programa adquiriendo mayor audiencia, mayor sintonía, son más las personas que nos llaman, nos consultan, nos recomiendan, personas que ya nos han visitado, han visto profesionalismo y hablan de nosotros. Gracias a Dios Padre Todopoderoso y a usted por la confianza y la oportunidad de entrar en su hogar, en su lugar de trabajo, donde quiera que se encuentre en estos momentos. Reciba las mejores energías porque es nuestro deseo transmitir mucha energía positiva, los mejores deseos para su futuro, su estabilidad, su familia. Bendiciones, hay que pedirle a Dios Padre Todopoderoso que nos ilumine el camino y nos preste esa protección a través de esos seres de luz que son los enviados y ángeles, arcángeles, querubines, serafines protectores. Así que la línea está abierta. Ya usted conoce la mecánica del programa y sabe que estamos atendiendo las llamadas. Así que vamos a dar paso a la llamada, no sin antes recordarles el número telefónico a todas aquellas personas que no lo tienen. Tome lápiz y papel y escriba nuestro número telefónico.
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1: ¿Su nombre cuál es?
3: José Celes Antonio Hernández Ramos.
1: José, ¿en qué fecha nació?
3: El 2 de agosto del año 1954.
1: ¿Del signo Leo?
3: Sí.
1: ¿Y dónde nació?
3: En

0: Tuntepeque Cabañas.
1: ¿Eso en dónde está?
0: En Tuntepeque Cabañas.
1: ¿Eso qué departamento es?
0: Sí, departamento Cabañas, el cantón Río Grande.
1: ¿Y cuál es su pregunta? ¿Qué quería saber, mi amigo?
0: Mire, una pregunta que quiero saber es que me han dicho que la mujer que tenía, que la que era mi esposa, me han dejado daño, pues, no sé, no quiero estar seguro si es cierto.
1: ¿Tiene sintomatología? ¿Si ha sentido
0: sí,
1: algo?
0: ¿Ha visto algo? Sí, siento desesperación por ella, pues, entonces.
1: ¿Desesperación?
0: Sí, me han dicho que le están dando daño a mi hijo y a él y a mí.
1: ¿Y usted ha visto algo, ha encontrado alguna vez algo raro, extraño?
0: Es que ella no está conmigo, ella se fue de la casa.
1: Y se llegue por eso, pero en su camino se ha topado usted algo, envoltorios, cosas raras.
0: No. Yo no junto nada así en las calles, en los caminos.
1: No, o afuera de la casa o en su misma casa.
0: No, sí que no haya nada, no sé, pues como ella aquí entraba y en vez yo dejaba de comer afuera, no sé, pues ya me había hecho algo.
1: ¿Ha perdido usted fotografías, objetos personales, ropa interior?
0: Eso sí, perdieron, fotos míos y del líder perdieron.
1: ¿Ha buscado ayuda, le han tratado de ayudar alguna vez?
0: Sí, ya fui a por ahí una parte por ahí, pero no creo en eso. Allí pues andamos, no me agradó mucho lo que me dijeron.
1: ¿Hace cuánto buscó esa orientación?
0: Hace más de, ya como un año quizás, pero ya no seguí.
1: ¿Y se ha sentido enfermo? Porque en el timbre de su voz no siento quebranto, angustia.
0: Sí.
1: Ah,
0: sí.
1: Le ha estado triste, solo, debatido.
0: Sí.
1: Arruinado, porque también, hermano, acá se ve situaciones malas en lo económico.
0: Sí,
1: problemas
0: sí.
1: Y dificultades serio
0: no,
1: su caso,
0: no,
1: hermano,
0: trabajo,
1: una situación difícil, hermano. Usted sí está dañado.
0: Sí.
1: Yo lamento decirle que lo que tiene usted...
0: Sí.
1: A usted le hicieron algo y hay que tratarlo, protegerlo antes que nada, darle una buena protección, ayudarlo a sacar toda esa situación, no solamente de su cuerpo, sino su mente, su espíritu agobiado por esa situación y cómo le pagaron mal, porque usted se ha portado bien porque es un buen hombre.
0: Así es.
1: Pero mire cómo le pagaron con traición, hermano.
0: Con traición, sí.
1: Porque lo han traicionado y mire cómo... Desgraciadamente, hermano, su mente perturbada, porque mire cómo usted no ha podido... desarrollarse en el camino de su vida, totalmente frenado en todo, bloqueado. Salud, dinero, amor.
0: Sí.
1: Son tres gracias que en la vida se dan y de usted se alejan.
0: Sí.
1: O se las quitaron porque le arrebataron todo, hermano.
0: Sí, ya te dejaron en la calle.
1: En la calle totalmente y solo,
0: sí.
1: Y acá, mano, problemado. Tiene que acercarse cuanto antes. Venga, hermano, para poderlo ayudar. Traiga una fotografía, hermano, de ella.
0: No, eso no puedo porque no tengo de ella.
1: No quedó usted con ninguna foto de ella.
0: Parece que
1: búsquela, búsquela una copia o algo, busque así sea una foto vieja, no importa, eso no sirve, hermano, para bloquear esa situación.
0: Ajá.
1: Darle a usted la protección adecuada y bloquear esa situación que lo está empeorando cada vez más. Si cortamos esa línea, rompemos esos hilos que lo tienen ahí liado, atado, porque usted está maniatado, hermano, usted lo tienen amarrado. Acá yo lo que yo presiento y percibo es que y usted siente, porque usted es un hombre muy receptivo y usted atiende y entiende las señales y el destino mismo y la vida nos ha mostrado y usted ha tenido muchos presentimientos, porque es que usted es un hombre fuerte, su regencia viene del sol, usted es del signo Leo. Y por su signo zodiacal usted es un hombre fuerte, hermano, pero así como es fuerte uno también y es grande, más duro cae. Es lo que le está pasando a usted, el golpe es fuerte, hermano, ustedes le dieron duro para doblegarlo a usted y dañarle su suerte. Es un trabajo fuerte que le hicieron, hermano, y esto para hacerlo se respaldan en trae usted encima, es fuerte que le trae ruina, maldad, enfermedad, soledad, desamor y todo lo podemos luchar, porque usted es un guerrero, usted es como un león, usted es del signo Leo, entonces saque esa ferocidad, usted tiene que ponerse y enfrentar, y en el nombre de Dios rechazar esa mala fuerza y ahuyentar ese mal espíritu que le trae esta desgracia, hermano, y esta ruina, porque usted, fíjese, lo que venimos hablando, si usted muchas veces se pone la mano en su bolsa y no encuentra casi que con qué comer, hermano. Entonces yo le hablo lo que es y le digo, hay solución, pero si usted pone de su parte, ayúdese, que Dios nos va a ayudar, hermano. Entonces ponga de su parte, acérquese, venga, visíteme, ¿cuándo puede venir?
0: Voy a ver si cada día de semana voy, porque como la cosa como
1: no tengo el trabajo. Cuanto antes, no espere y véngase preparado, si es con la foto, como le digo, así sea vieja, copia, lo que sea, y traiga agua, porque el agua nos va a ayudar para revelar y poder limpiar y quitar esa situación negativa, ¿ok?
0: Sí, sí, sí.
1: Entonces me trae una botellita de agua y tráigame una veladorcita, por favor, de color amarillo, nos va a servir para su casa, una veladora amarilla. Entonces lo espero cuanto antes.
0: Bueno, mire, ¿cuánto costaría el trabajo?
1: Pues hermano, la felicidad no tiene precio ni se puede comprar, ni con todo el oro del mundo usted encontra, va a comprar su felicidad, ni con dinero va a encontrar la salud, ni con dinero va a comprar la suerte.
0: Sí.
1: Dios provee, hermano, se le cobra un incentivo para la consulta o los gastos que hayan, pues corren por su cuenta si necesita la veladora, las cosas que hayan que... Yo trabajo a través de la luz, pero le pido de una vez el material, tráigase una veladorcita, la fotografía, y así lo puedo ayudar, hermano. El dinero, créame, hermano, Dios provee, y yéndole bien a usted, créame que va a tener posibilidad y trabajo y que fluya, y que usted tenga una estabilidad. Uno lucha por una estabilidad, mi amigo, y estar bien, ¿ok?
0: Bueno, gracias,
1: Dios me lo bendiga, que esté muy bien,
0: amén,
1: hermano.
0: Amén.
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1: Soy su amigo sirviendo, orientando a todas las personas. La invitación, visíteme. Lo más importante, una consulta personal. Ver sus ojos, ver sus manos. Visualizar cuál es el color de su aura. El aura nos muestra nuestro estado de ánimo. La coloración del aura define en qué estado está usted. Y es visible para todo el mundo, porque todos los seres humanos, si nos capacitamos y aprendemos con la práctica, se puede ver. Todo la podemos ver porque es hasta fotografiable, o sea, comprobado científicamente, y hay cámaras con lentes tan sensibles y tan buenos que pueden fotografiar el aura, no solamente de los humanos, las plantas también son también fotografiables, los animales tienen una aureola energética, hay un campo electromagnético que es ahí en nuestro entorno, el aura, es una luminosidad producida por ese efecto llamado vida, y la vida como cuál es luz. Si usted, amigo, a usted problemas, podemos verlo a través de su aura, a través de sus ojos, que son ventanas que me pueden llevar a su interior y mostrarme verdaderamente quién es usted, de a dónde viene, para dónde va, cuál es su problema, en qué radica, si hay envidias a su alrededor o personas empeñadas en hacerle daño de diferentes formas, porque hay mucha forma de maldad, hay muchas formas de hacer el mal, pero así como hay tantas formas de hacer el mal, nosotros conocemos infinidad de formas de contrarrestarlo, combatirlo, darle una solución. 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
1: Llámeme, participe, este es su programa y se puede comunicar, no espere y hágalo ahora. Cualquier pregunta que tenga, toda pregunta tiene respuestas. De las respuestas surgirán muchas más preguntas, porque así es la vida. Es infinita, porque es infinita, es eterna, la vida es eterna. Y por siempre vamos a traer situaciones, porque del pasado se nos marcan y vienen situaciones que nos crean efectos, muchas veces negativos, otras veces positivos, pero si arrastramos con cadenas pesadas, muchas veces heredadas, porque hay situaciones que vienen de nuestros ancestros, de la familia, de la niñez, cargar con esa situación, hay que pues romper esas cadenas. Nosotros sabemos cómo ayudarle a usted a través de esa forma de regresión, porque podemos llegar a ese momento. Usted mismo puede, a través del poder de su mente, superar sus miedos, esos temores infundidos, eso que sucedió, ese maltrato, eso que tuvo usted en su infancia, en su pubertad, en su madurez misma, porque hay gente que desgraciadamente sufre efectos negativos, problemas que le han traumado, sí, hay que decirlo. Muchas veces el engaño, la traición, hay veces hay acciones de nuestro prójimo que crean ese efecto y nos marcan, dejan cicatrices, el engaño, muchas cosas negativas, desgraciadamente, que pues podemos tratar. Así que yo le invito a hacer que si se ha sido traicionado, si ha habido engaño, si ha habido traición, si usted ve que en su negocio, no solamente en el amor, no, hay traición también, las sociedades, en esa persona con quien usted trabaja, han habido pues situaciones y amistades que tal vez usted le ha confiado, muchas veces han sido confidentes de sus más íntimos secretos y después los han ido a divulgar, y desgraciadamente con chisme, porque mal informan, y hay gente que daña, es más dañino muchas veces ese mal comentario, destruyen casas, hogares, familias, negocios con un mal comentario. Así que cuidado con quién se relaciona, cuidado a quién le cuenta sus secretos, no confíe, cuidado, porque el que amigo dice ser en el momento, cuando viene un problema, una situación, ya se pierde esa amistad y se divulga todo su vida personal. Cuidado. Entonces, cuidado con quién se relaciona. Dime con quién andas, te diré quién eres. Las malas amistades siempre están al pendiente. Amigos son pocos. Entonces, sepa elegir a quién usted le comparte su vida, su relación sentimental, todo. Entonces, si tiene un problema, una duda, cree que hay algo o alguien interpuesto en su camino, le invito, llámeme.
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0: Bendiciones de luz a todos los que sintonizan este espacio sagrado de energía y fe. Hoy te habla el hermano Saúl y quiero que respires profundo, porque el tema de hoy tiene poder, un poder que libera, un poder que corta cadenas invisibles. Hoy vamos a hablar de cómo cortar los vínculos que nos atan al pasado. A veces no avanzamos no porque Dios no nos quiera bendecir, sino que porque nosotros mismos seguimos aferrados a un pasado que ya no existe. Seguimos teniendo fotos, objetos, cartas, regalos, recuerdos de personas que ya no están en nuestras vidas, y no por casualidad, sino porque su ciclo con nosotros se terminó. Pero cuando te aferras a lo que fue, no dejas que llegue lo que puede ser. El alma necesita espacio para que las bendiciones entren. Y si ese espacio está lleno de recuerdos dolorosos, de relaciones tóxicas, de apegos a cosas que cargan energía, dime, ¿cómo va a florecer lo nuevo? Conozco el caso de una mujer que guardaba por años ropa de su ex esposo porque él ya se había ido con otra mujer. Guardaba su camisa con olor, su anillo, hasta su cepillo de dientes, y decía, por si él algún día vuelve a la casa. Pero no entendía que mientras más guardaba eso, más bloqueaba su energía de amor. El día que ella se atrevió a quemar esa ropa con una oración de liberación, el día que limpió su armario y su corazón, una nueva energía entró a su vida, y semanas después, al cabo de un tiempo, apareció una nueva persona, una persona que la valoró, una persona con quien se estabilizó y con quien hoy lleva una vida tranquila. Por eso yo hoy te pregunto, ¿qué estás guardando que ya no te sirve? ¿A quién estás esperando sin darte cuenta? ¿Estás listo? ¿Estás lista para soltar? ¿Para cortar ese lazo que te ata al pasado? Cuéntame. Si sientes que hay algo que todavía te ata, ven a verme. No estás solo ni sola. Hay caminos para cortar la maldad, las maldiciones heredadas, lazos kármicos, recuerdos que duelen. Y no es maldad lo que hacemos. Es sanación espiritual. Es liberar tu alma para que puedas por fin avanzar en tu vida. Llámanos hoy mismo. 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Bueno, vamos a sintonizar el audio de una persona que nos visitó debido a que su hijo había terminado una relación con una persona y aquella persona le había contaminado con algo para destruirle la vida al joven. Vamos a escuchar lo que nos comparte esta mujer.
1: Mi hijo se alejó de nosotros, cambió completamente, cayó en malas amistades, vicios y dejó de ser él. Como madre me dolía el alma verlo así y no poder ayudarlo. Pero gracias a Dios y al maestro, algo cambió. Después de la consulta espiritual fue como si despertara. Volvió a casa con otro ánimo, con los ojos abiertos. Ahora sonríe, trabaja y volvió a ser el hijo que yo conocía.
0: En muchas ocasiones nos preguntamos el por qué un hijo rebelde, el por qué un hijo con vicios. De pronto el porqué también de un hijo que comete, que hace cosas malas y no entendemos una explicación espiritual a lo que sucede. En algunos momentos los hijos acarrean maldiciones hereditarias, sirven como escudo protectores para algo que iba dirigido hacia el padre o hacia la madre. En algunos momentos vemos nuestra vida verse afectada por el comportamiento de los hijos, pero no es precisamente el problema de los hijos. En algunos momentos ese problema que vive su hijo, que vive su hija, puede ser algo heredado, Puede ser algo que debió afectarle a usted, pero su hijo absorbió toda esa negatividad y terminó con su vida contaminada. Por eso muchos hijos fracasan en el amor. Por eso muchos hijos batallan en un trabajo, en otro trabajo, y nunca encuentran una estabilidad. En algunos casos vemos hijos destruirse la vida a través de los vicios, a través del alcoholismo, a través de las drogas, a través de las malas decisiones, las malas amistades que les conducen por problemas, problemas que en algunos momentos se vuelven irreversibles, situaciones que se salen de control. 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Recuerda que las acciones o los errores que cometemos como padres en el camino pueden dejar una huella energética o espiritual sobre nuestra descendencia, especialmente cuando no hay sanación, cuando no hay arrepentimiento o cuando no hay una nueva dirección. Por eso en algunos momentos no debemos de castigar, recriminar ni humillar a un hijo por un comportamiento inadecuado. Cuando un hijo recae, a veces creemos que corregir con dureza es educar, pero hay almas heridas que solo sanan con compasión. Si tu hijo, si tu hija está en un mal camino, no lo empujes más hacia el abismo con gritos o con desprecio. Mejor tómalo de la mano, bendícelo en silencio y si no puedes con palabras, hazlo con oración, pero siempre actúa de manera positiva, porque el dolor no se sana con más dolor. El dolor se sana con amor, con cariño, con acompañamiento y con liberación espiritual. 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Hace más de un año, año y medio, conocí a don Tomás, un hombre trabajador, un hombre recio del campo, dueño de grandes cultivos de maíz, con varios puestos en el mercado local. Gente respetada, con dinero, sobre todo personas con principios. Su finca daba cosecha abundante y todos lo admiraban, o eso se creía de él. Pero había una cuestión muy, muy particular y era de su hijo Javier. Era un joven noble y alegre. Él empezó a cambiar sin razón aparente, así como cambian muchos hijos hoy en la vida normal y en la vida cotidiana. Primero se empezó a alejar de la familia. Luego empezó a llegar el alcohol. Después de eso empezó a llegar también el consumo de drogas alucinógenas. Y finalmente una enfermedad que lo fue apagando poco a poco, como si una sombra lo hubiera marcado. Don Tomás vino a mí desesperado, a uno de los consultorios, pidió hablar personalmente conmigo y ahí me conocí con él. Y él me comentó, ¿por qué si yo nunca me he metido con nadie, nunca le he hecho daño a alguien, mi hijo terminó así? ¿Qué es lo que está pasando en mi vida? Se veía muy desesperado don Tomás en ese momento. Y a veces no es lo que tú hiciste, le contesté, sino lo que otros no soportaron ver en ti. Hicimos una oración de liberación espiritual, rompimos maldiciones heredadas, desbloqueamos caminos y con la ayuda de Dios, con la fe, con la limpieza energética, Javier comenzó a despertar. Como si un velo oscuro se quitara de su alma, como si se quitara un manto que le tapaba los ojos y que no le permitía ver la realidad. Pero lo más impactante vino después. En una consulta espiritual, descubrimos que todo venía de una vecina, una persona cercana que le había visto prosperar, que le había visto desde que él no tenía nada y lo había visto florecer en su vida. ¿Por qué a él todo le florece y a mí nada? Y con esa envidia cargada de odio, hizo un trabajo espiritual, no contra don Tomás, sino contra su hijo. Sí, la envidia no siempre llega a quien tiene el éxito, a veces ataca a los más vulnerables, a los hijos, a los padres, aquella persona que puede significar mucho para uno. Vamos a hacer una oración para padres perdidos con hijos en energías oscuras. Señor de la luz y la verdad, hoy te pido que mires con misericordia a los hijos que se han perdido en caminos de dolor. Si algún mal fue enviado contra mí y cayó sobre ellos, disuélvelo ahora con tu fuego divino. Libera a mis hijos de ataduras que no le pertenecen. Corta maldiciones. Envuélvelos en tu escudo de protección. Declaro que su mente se aclara, su alma se libera y que ningún mal enviado prosperará más en mi familia. Amén y así será. Recuerda, no basta con tener dineros, tierras o éxitos. Hay que tener también protección espiritual, porque la envidia no solo rompe negocios, destruye familias por dentro. Si tus hijos cambiaron sin razón, si se pierden en vicios, si hay enfermedades sin explicación, no lo tomes a la ligera. Ven, consúltame, aún hay luz para ellos. 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Muchas personas de fe y de corazón puro siempre se arrodillan para orar, para pedirle a Dios con fe y con devoción que se solucione algún problema que le afecta su vida o la de algún familiar, la de algún ser querido. En algunos momentos creemos que nuestras oraciones no son escuchadas porque el problema no se resuelve, pero recuerda, hay momentos que debemos intervenir, hay momentos que Dios nos conduce hacia una liberación, hacia un consultorio espiritual y no recibimos el llamado por la confusión de que creer que al realizar una visita estoy haciendo algo malo. No es algo malo. Dios dijo, ayúdate que yo te ayudaré, y estamos para ayudarte desde este don espiritual a que soluciones tus problemas, que batallas en el campo del amor, de la salud y de la economía. 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Que mi Dios te bendiga.
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3: Lluvia de milagros aquí en la bella República de El Salvador. Aquí a mi lado me encuentro con unos hermanos que nos han visitado, que gracias a Dios y a nuestra ayuda, gracias al Cristo milagroso resucitado, la vida les ha cambiado, la vida les ha sonreído. Hermana, regáleme su nombre.
4: Me llamo María.
3: Hermana, cuéntenos su historia, cómo estaba usted antes de habernos visitado y cómo se siente ahora.
4: Bueno, me siento bien porque ya el hermano ya me sacó todo lo que tenía en el estómago, cosas que tenía.
3: ¿Usted lo vio con sus ojos?
4: Sí, yo lo vi con mis ojos porque lo eché con agua bendita y vi de todo lo que me sacó. Pues yo quiero pues que me vengan a visitarlos a ellos.
3: ¿Cuál es su mensaje a todas esas personas que son incrédulas, que son desconfiadas como Santo Tomás, hasta no ver, no creer? ¿Qué le dice a todas las personas que nos están escuchando?
4: Sí, que vengan a visitarlos porque ustedes son buenos, pues porque yo pues vi de la verdad aquí. He visitado en otras partes solo de que sacarme billete, solo sacarme billete, porque estuve yendo allá a San Miguel, me sacaron billete y nada, y miren aquí, con poquito me estoy curando.
3: Amén, repita conmigo, milagro, aleluya.
4: Milagro, aleluya.
3: ¿Usted también vino con su hijo?
4: Sí, vine con mi hijo también.
3: Milagro, me llena de alegría, de felicidad. Hermano, regáleme su nombre.
5: Me llamo David.
3: Hermano David, cuénteme, ¿cómo estaba usted antes de habernos visitado y cómo está ahora de haber recibido el milagroso Cristo resucitado? También se hicieron el tratamiento con mucha fe. Cuénteme su historia.
5: Así es, antes de venir me sentía mal, no me abundaba el dinero ni nada, pero gracias a Dios y al Cristo resucitado lo vamos sintiendo más mejor cada día.
3: ¿Cuál es su mensaje a todas esas personas que nos están escuchando?
5: Que lo visiten porque es una realidad lo que está pasando aquí, que no es nada de mentira y que hay que confiar en Dios y en el Cristo resucitado, que todo va a salir bien.
3: Amén. Repita conmigo, milagro, aleluya.
5: Milagro, aleluya.
3: Estamos en nuestro templo sagrado delante de varias personas. Aplaudamos todos, por favor. Muchas gracias por su testimonio. Dios lo bendiga, hermano.
5: Amén, amén.
3: Amén. Bendiciones a usted, hermana.
4: Gracias.
3: Mis queridos hermanos, hoy es domingo 17 de mayo de este año 2026. 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Tenemos una llamada. Aló,
6: aló.
3: Aló, hermana, bendiciones, bienvenida a este su maravilloso programa Visión y Vida. ¿De dónde nos llama?
6: De Sabina Herradura.
3: Hermana, regáleme su nombre.
6: Elisa Margarita Rivas Martínez.
3: Hermana Elizabeth, a través de mi conocimiento me puedo dar cuenta, tengo en mi mano derecha el Cristo milagroso resucitado y me doy cuenta que su papá ha estado muy mal. Su papá, Carlos Armando, él ha estado tomando mucho, muy bolo, muy borracho. Dura hasta 2 semanas tomando, bebiendo. Dura hasta 2 semanas bolo, borracho. ¿Es verdad o es mentiras?
6: Sí.
3: ¿Sabe por qué? Y es una mujer. Hay una tercera persona a su papá. Es una mujer. Hay un bloqueo, energía negativas. Visítenos con fe. 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Usted quiere guardarse el nombre. Está bien, hermano. Cuénteme su historia. ¿Cuáles eran sus problemas antes de habernos visitado? Desde que usted nos visitó con mucha fe, recibió el milagroso Cristo resucitado, también se hizo un tratamiento con nosotros. Cuéntenos todo.
0: Mire, este es el tratamiento que me han hecho y ahorita yo me siento bien liberado, porque ya, así es, todo, yo con mis ojos yo me quedé hasta ido, preocupado ver la que yo tenía en mi cuerpo.
3: ¿Qué le aconseja usted a todas las personas que nos están escuchando? ¿Si vale la pena que nos visiten, que lleven el milagroso Cristo resucitado?
0: Que vengan, que lo visiten.
3: ¿Hace cuánto nos visitó usted?
0: Hace 15 días vino
3: y en menos de 15 días ha visto la sanación, el milagro.
0: En mi cuerpo ya estoy, gracias a Dios, estoy recuperado. Dándole poder, gracias a todos, a Dios y a ustedes y al Cristo recuperado.
3: Porque usted le ha puesto mucha fe en Dios y fe en nosotros.
0: Cabal, así es, porque si no, yo voy a saber cómo estuviera.
3: ¿Qué le dice a toda esa gente que nos está escuchando? ¿Cuál es su mensaje a esos incrédulos?
0: Que si escuchan en la radio lo que están dando el testimonio, que lo visiten, el testimonio, que es realidad lo que está sucediendo.
3: Muchas gracias por su testimonio, hermano. Dios me lo bendiga. Amén.
0: Gracias.

0: Mucha fe. Cuéntenos su historia. ¿Cómo estaba usted antes de habernos visitado y cómo se siente ya en estos momentos de haber venido a visitarnos con mucha fe?
1: Pues bien, hermano, que yo hoy me siento bien. Antes de que yo visitara acá, yo me sentía desesperado. Dije yo a mi trabajo, ya de por allá yo no quería regresar a mi casa porque en mi casa yo no me sentía bien, me sentía vaya desesperado, que hubiera querido salir, andar lejos, y en vez de salir a andar lejos, mejor me cambiaba, me iba para el perro y eso yo, hasta para decir una pena, porque en realidad, mire que yo paso para hacer mis necesidades, yo me cuesta.
0: Muchos sufrimientos, enfermedades, problemas, debido a esa envidia, a esa maldad, y en estos momentos, ¿cómo se siente ya de habernos visitado, de recibir toda nuestra ayuda?
1: No, yo me siento agradecido con Dios.
0: ¿Agradecido?
1: Agradecido con Dios y agradecido a mis hermanos también.
0: Repita conmigo, milagro, aleluya.
1: Milagro, aleluya.
0: Siga, sígame contando la historia.
1: Ah, pues, bueno, para decirle, yo sentía que debajo de mi cama.
0: Sí.
1: En el día yo sentía como que me levantaban así. Y hoy yo me siento ganado porque eso que te dije ha desaparecido. También ha desaparecido un dolorcito que yo sentía en mi estómago. Todo lo que yo sentía desapareció. Ahora yo me siento bien, me siento alegre, hasta con mi familia. Yo no siento cólera con mi familia. Yo me siento contento, alegre y trabajo con qué gusto yo voy a trabajar.
0: Me alegra mucho porque usted le puso mucha fe en Dios y fe en nosotros. ¿Cuál es su mensaje? ¿Qué le dice a todas las personas que nos están escuchando? ¿Si vale la pena que lleven el milagroso Cristo resucitado? ¿Si vale la pena que nos visiten?
1: Sí, vale la pena que nos visiten, que vengan y que lleven el Cristo resucitado.
0: Amén. Milagro, aleluya.
1: Milagro, aleluya.
0: Le doy muchas gracias por su testimonio. Dios me lo bendiga.
1: Amén.
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2: 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Tenemos una llamada. ¿Aló?
3: ¿Aló, Sidim?
2: Aló, hermana, Dios la bendiga. Bienvenida a este su maravilloso programa Visión y Vida. Regáleme su nombre.
3: Carolina.
2: Hermana Carolina, ¿en qué fecha nació?
3: El 15 de mayo de 1975.
2: Hermana, a través de mi conocimiento me puedo dar cuenta. Tengo en mi mano derecha el milagroso Cristo resucitado. Y veo que usted mantiene muy mal de salud, con depresión, mantiene muy triste con la vida, porque hace como 6 meses usted se dio cuenta que su esposo le era infiel y fue con su misma prima, sí, con su prima Marina, con ella. Él le fue infiel y eso la ha destruido mucho a usted. Se ha sentido muy desilusionada de la vida, hasta con ganas de morirse. Usted siente ganas de morirse, con mucho miedo, con mucha tristeza, porque su hogar se ha destruido. Su esposo se fue de la casa. Su esposo trabaja la compra y venta de ganado. Él tiene finca también y usted tiene un pequeño negocio, pero el negocio se ha venido también abajo. ¿Y sabe por qué? Porque es que su prima y usted sabe que su esposo se fue a vivir con ella y en estos momentos él está viviendo con ella. Hermana, ¿le estoy hablando con la verdad o le he dicho mentiras?
3: Me está hablando con la verdad.
2: Hermana, vea, visítanos para ayudarle, porque yo sé que usted perdona a su esposo. Usted lo puede recuperar y le vamos a ayudar a que lo recupere. Luche por su felicidad. Usted no le puede dar gusto a las personas que la quieren ver mal, porque su prima es mala, su prima es envidiosa y toda la vida le tuvo mucha envidia a usted, ¿cierto?
3: Así es.
2: Hasta que lo logró y se quedó con su esposo y destruyó su hogar, su vida. Pero yo le voy a ayudar. Yo le voy a ayudar. Véngase con fe a consulta para que reciba el milagroso Cristo resucitado y un tratamiento con nosotros, de que yo le juro ante Dios que me está escuchando en estos momentos, que con la ayuda de nosotros todos sus problemas se van a solucionar. Le vamos a ayudar a que usted recupere su esposo, a que se levanten económicamente, para que paguen las deudas, para que los negocios se levanten y les vaya bien en todo. Hermana, ¿qué le aconseja a todas las personas que nos están escuchando?
3: Que vayan a consulta, que muchas gracias por la ayuda, que es cierto todo lo que han dicho, y ahí estaré para que me apoyen y que pueda yo recuperar a mi familia.
2: Tráigame foto de su esposo, fotos de sus hijos, porque también a sus hijos hay que protegerlos, y la foto de esa prima, que yo la voy a retirar y la voy a alejar de la vida de ustedes. Dios la bendiga, hermana. Gracias por participar.
3: Muchas gracias por su tiempo.
2: Amén, hermana. Bendiciones. 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Tenemos una llamada. ¿Aló?
3: ¿Aló?
2: Aló, hermana. Dios me la bendiga. Bendiciones. Bienvenida a este su maravilloso programa Visión y Vida. ¿De dónde nos llama?
3: De San Salvador, Santa Tecla.
2: Hermana, regáleme su nombre.
3: Fernanda. Le llamo para darle agradecimiento de que era dueño de una maquila. Entonces estaba mal, pero hoy estoy muy bien. Entonces llevo agradecimiento a llamarles a ustedes, a dar el testimonio de lo que estoy pasando.
2: ¡Qué alegría, hermana Fernanda!

0: de usted y de su esposo, de sus hijos, de su familia. Cuéntenos su historia. ¿Cuáles eran sus problemas antes de habernos visitado? Desde que ustedes nos visitaron con fe, recibieron el milagroso Cristo resucitado, también se hicieron el tratamiento. ¿Cómo se han sentido? ¿Cómo estaban antes y cómo están ahora?
1: Pues antes estábamos muy mal económicamente, pues éramos dueños de una maquila, se nos fue para abajo. Entonces, y después, que lo solicitamos a usted, entonces ya ahorita estamos bien, ya estamos recuperando mucho dinero y pues ya estamos bien como familia, mi esposo y mis hijos.
0: Usted estaba también muy enferma, muy mal de salud. Cuéntenos todo eso que usted luchó por su salud y nada que encontraba la cura. Cuéntenos bien, hermana, esa historia.
1: Yo estaba muy mal de salud. Fui a unas clínicas en Estados Unidos. Gastamos mucho dinero. Pese a la enfermedad, buscando la cura. También fuimos a Cuba en un viaje con mi esposo para ver si encontraban la cura. Y pues no me encontraban la medicina adecuada, o sea, no podía curarme lo que tenía. Entonces, solicitándolos a ustedes, pues ya me siento bien.
0: Ya está curada, sana, aliviada por completo.
1: Sí, es la fe, estoy curada.
0: Hermana, inclusive ustedes visitaron donde los mejores médicos, doctores, las mejores clínicas aquí en El Salvador y no encontraban cura a su enfermedad. Fueron a los mejores médicos allá en Cuba, en los Estados Unidos, y nada que encontraban la cura. Pero escuchó el programa en la radio, su esposo muy incrédulo, muy desconfiado, como Santo Tomás, hasta no ver, no creer, porque él no creía en estas cosas. Pero nos visitaron, hermana, con fe. ¿Sí valió la pena visitarnos? ¿Cómo está de salud en estos momentos?
1: Sí, sí valió la pena visitarlos, porque estoy curada por completo, sana, ya felizmente sana.
0: Me llena de mucha alegría, de mucha felicidad.
1: Sí, me sentía mal, entonces no sabía qué hacer. Ahora me siento sana y pues les agradezco mucho por todo lo que hicieron y sanarme. Gracias.
0: Hermana, ¿esas lágrimas son de tristeza o son de felicidad?
1: Son de felicidad.
0: Me llena de mucha alegría que la vida le haya cambiado, que la vida le haya sonreído a usted, a su esposo, a su familia, a los hijos. Ya usted tiene salud, que la salud, la vida es lo más importante. Económicamente se han levantado, han recuperado todo. La maquila se ha levantado, han recuperado todo. ¿Cuál es su mensaje? ¿Qué le dice a todas las personas que nos están escuchando? ¿Si vale la pena que nos visiten o no?
1: Sí, vale la pena que los visites, que uno le confíe a ustedes los problemas, que nos ayuden. Uno sale de los problemas de la salud, entonces uno se pone sano.
0: Hermana, le doy muchas gracias por su testimonio. Dios me la bendiga. Amén.
1: Amén.
0: Para protección, el Señor te cuidará de todo mal, guardará tu vida. El Señor cuidará tu salida y tu entrada desde ahora y para siempre. Salmo 121:7-8. No te dejes vencer por el mal. Al contrario, vence el mal con el bien. Romanos 12:21. Padre nuestro, considerada la oración perfecta de liberación, oración de protección. Señor Jesús, cúbreme con tu luz. En el nombre de Jesús, rechazo todo plan formado contra mí. 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
1: Las 4 de la mañana con 52 minutos. Muy buenos días, 4:52. Ahí estamos complaciendo a nuestros buenos amigos que nos mandan sus mensajes a través del 7180-2922. Ahí estaba, pues, Evelyn Borjas solicitándonos esa canción con los Tigres del Norte. Vamos con esta otra también que estamos pendientes con esta otra.

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2: ¿Cuál es tu nombre?
3: Enrique, Pablo Enrique López Álvarez.
2: ¿Fecha de nacimiento, Enrique?
3: 25 de enero.
2: ¿De qué año?
3: Del 55.
2: ¿Del signo Acuario?
3: Sí.
2: ¿Cuál es el motivo de su llamada, el problema, la pregunta que tiene?
3: Que fíjese que a mí hace poquito me ha dejado una mujer, va, que estaba con, no estaba conmigo directamente aquí, va. Pero ella solo aquí pasaba, del trabajo, se iba a la casa, venía aquí y ahorita se ha ido con otro chero por allí.
2: ¿Cuánto tiempo estuvieron juntos?
3: Como 6 meses, como 6 años.
2: 6 años, bastante tiempo.
3: Sí.
2: Pero siempre.
3: De repente yo fui, le llevé un par de billetes, poquito, le llevé, va.
2: Pero
3: ya
2: sí.
3: No, ya. Hola.
2: ¿Le llevo un par de billetes y qué?
3: Yo le llevé un par de billetes ahí donde estaba ella, en una iglesia evangélica.
2: Sí.
3: Y de allí para allá, ya no vino. Pero ya tiene otro.
2: Siempre lo ha tenido porque siempre hubo el engaño. Yo acá veo traición en sus relaciones. Usted ha sido siempre traicionado.
3: ¿Verdad que siempre lo ha tenido, verdad?
2: Sí, usted lo sabe bien porque usted lo sabe y lo presiente. ¿Cómo? Usted siempre lo ha sabido porque usted es un hombre muy intuitivo. Por su signo zodiacal, al ser Acuario, es un hombre que percibe. Y usted ha percibido siempre esa situación y usted lo da, está seguro de ello. Usted siempre ha vivido con la desconfianza.
3: ¿Sí?
2: Siempre le ha estado la duda.
3: Así es.
2: Y usted sabe que es verdad porque usted es muy intuitivo, usted es una persona que tiene mucho poder de premonición. Usted presiente las cosas, mi amigo.
3: ¿Y ya estaba con él?
2: No, con él no, con varios, mi amigo, porque ya eso lamentablemente ya es una mujer dedicada a ello, hermano. Al engaño, sí. A la traición, hermano, porque es una mujer de varios hombres.
3: Ajá.
2: Y usted, hermano, bien lo sabe porque usted vio muchas cosas. Usted no solamente su presentimiento, sino también usted también presenció. Y también estuvo siempre presente el reclamo, la duda. Ah, la duda que surge de algo, porque siempre la duda nace de una desconfianza tomada por una acción. O sea, ella hacía cosas que le creaban a usted desconfianza, el celo, la duda.
3: Sí, así es.
2: La cuestión, y ella sin saber responder porque... Por lo mismo ella, con ese sentimiento de culpa, no sabía ni qué decirle, hermano.
3: Ajá.
2: Y por eso optó más bien por... Se le cayó el circo y por eso más bien se fue.
3: ¿Verdad que sí, va?
2: Así es, amigo. Usted bien lo sabe y lo entiende porque los sucesos mismos marcan todo. Las acciones. Y ella actuó mal.
3: Pero yo quisiera que regresara, fíjese.
2: Pues hay
3: ¿cómo
2: que
3: puede hacer?
2: Pero usted, ¿para qué quiere también un tormento también y un problema, hermano? Porque usted nunca va a sacar de su mente todas las situaciones. Y pues siempre no, va a estar presente eso. Entonces va a haber pleito, va a haber problema.
3: Ajá.
2: Acá lo importante es antes deslindarlo de ella, usted.
3: Va, está bien.
2: Para que usted encuentre una persona que verdaderamente se acople a usted y le brindes cariño, amor y no interés. Ajá. No interés económico ni otro tipo de interés.
3: Sí, sí, yo lo entiendo.
2: Haga el esfuerzo, venga, acérquese para orientarlo bien y darle una buena ayuda.
3: Ah, voy a ver cómo estoy yo con la feria y en todo lo visito.
2: Pues tiene que sacar el tiempo, más que todo, hermano, saque tiempo para usted, su persona, y hacer algo por su vida, no solamente en el amor, sino en otros aspectos, porque yo también lo noto enfermo y veo debilidad en sus piernas, en sus pantorrillas, sus tobillos son débiles. Tiene que tener cuidado con cualquier que se doble su tobillo, una lesión, una situación, una fisura o algo que me marca aquí problemas, accidentes. Y los ha tenido. Ajá. Por lo mismo, porque usted es débil en sus piernas.
3: Ahí voy a ver cómo hago, pero lo voy a visitar.
2: Hay que fortalecerse, hermano, hacer las cosas bien, su salud, y siempre usted, cuando esté sano, va a tener oportunidad y encontrar su felicidad en todos los aspectos. Y algo importante, que no esté solo y que no llegue a la vejez solo, sino con una compañera, pero alguien que verdaderamente valga la pena y que no le vayan a volver a engañar. Porque el que es, así será, porque es difícil cambiar a una persona que ya tiene un recorrido tan complejo, hermano. Porque esta mujer, antes de usted, usted también sabía que había en otras situaciones, y usted tiene el historial de ella, hermano.
3: Sí, yo sé de todo ello.
2: Por eso le estoy yo abriendo los ojos, entré en razón y venga cuanto antes, porque tengo mucho que decirle.
3: Vaya, está bien.
2: Dios lo bendiga, hasta luego, bendiciones.
3: Le agradezco mucho, feliz noche.
2: A usted por su llamada, gracias.
3: Gracias. Bye.
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2: ¿Cómo es tu nombre?
5: Sí, yo soy la misma, la que le hablé hace ratito.
2: Cuénteme.
5: Sí, mi hermano es del 14 de julio.
2: ¿14?
5: De junio.
2: ¿De qué año?
5: De 1984.
2: Uy, pero es que su hermano se fue acá con otra mujer. Él dejó a su familia, señora. Alejado de la familia y de todos ustedes. Tráigame la fotografía y lo regresamos de vuelta, ¿ok?
5: ¿Le mando una foto?
2: Una fotografía, tráigala. Si usted puede venir o quien pueda venir, que traiga la fotografía de él para hacerlo entrar en razón porque él está poseído. Entonces haga el esfuerzo, venga, y con mucho gusto le podremos ayudar a que él regrese, ¿ok? Y que vuelva a donde pertenece, con su esposa y su familia, ¿ok? Dios la bendiga y la esperamos. Hasta luego. Bye.
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2: ¿Cómo es tu nombre?
6: Elmer.
2: Elmer, ¿en qué fecha nació?
6: El 6 de noviembre del 81.
2: ¿Del signo Escorpión?
6: Sí, cabal.
2: ¿Cuál es su problema?
6: Yo les he llamado otras veces, pero en realidad nunca he podido visitarlos, pero sí que yo...
2: Usted me ha llamado varias veces, me dice, no le escuché bien.
6: Sí, le llamé dos veces, pero la verdad es que nunca he podido ir.
2: Tiene, usted se le ha dicho, yo aquí lo identifico, hermano, y veo acá en la base de datos con su fecha de nacimiento y puedo percibir la energía en este momento, me conecto con usted, y esa situación misma es la que impide su llegada. Puede estar en la puerta y más bien pasa de largo, hermano, porque hay una situación, usted tiene que encomendarse y tiene que ahorita alejar esos enemigos y esas situaciones que le han tirado, porque hay daño, a usted lo han dañado.
6: Y yo tengo una muchacha que ella me dejó así por aquí cerca, pero...
2: No lo dejó, a ella se la llevaron, y con maldad y negatividad. Es que a usted le ha pasado todo lo que le ha pasado, y por eso le digo, y se le ha dicho en las llamadas anteriores. Hay un bloqueo, una situación que hay que tratar, pero usted tiene que ayudarse también para poder lograr llegar con nosotros. Ayúdese. Desde ahorita mismo comience un proceso de oración. Si puede hacer un novenario, haga lo que usted dé en su conocimiento religioso o creencia que usted tenga hacia las divinidades, Dios, la Virgen, los ángeles, encomiéndese para que lo ayuden, lo protejan. Si tiene Biblia, ¿tiene usted las Sagradas Escrituras?
6: No tengo.
2: Consígaselas, ¿no? Para que trabaje con los salmos y esto me ayude y le dé a usted la posibilidad. Hay un salmo importante, que es el salmo 94-93. Es un salmo importante de David. Ajá. Para el cuarto día de la semana. Es Dios de venganzas. Ayuda, pídale ayuda al Señor Dios Padre Todopoderoso a través de ese salmo. Es como usted puede alejar los enemigos, porque reza el salmo y dice: Dios vengador, manifiéstate, oh juez supremo de la tierra, da tu merecido a los soberbios, a todos aquellos que obran iniquidad y que le han puesto trabas a usted. Porque ¿por qué está separado de su amada? Por las personas negativas que le han contaminado la mente a ella y le han dañado y le han alejado de su lado, porque así ha sido, hermano.
6: Yo le trato de hablarle y todo.
2: No entiende ni entiende razón, porque ve por los ojos de la mamá, de la familia y de quien la manipula y la maneja, hermano, y le quiere meter otro hombre por los ojos. Bueno. Es que yo sé cuál es su caso, usted ya nos ha llamado, le estoy diciendo que acá tengo su base de datos y tenemos el registro de las llamadas que ya nos ha hecho. Y cómo usted está dañado, hermano, una situación no buena. Usted tiene algo malo que le impide a usted su felicidad. Y a ustedes lo separaron, es que no es que ella se fue como usted lo manifiesta, no, ella se la llevaron, le repito y le reitero, y gente trabajando en su mente y metiéndole ideas y cosas que no son, dándole valor a usted porque ella se fue porque le dieron el valor. Déjelo, no pasa nada, usted misma puede, hay otras oportunidades, y le dijeron todas esas cosas que le dieron fuerza a ella para cometer pues lo que hizo, porque ella lo quiere a usted, que es lo más triste, o sea, ella... Estás mal influenciada. Yo le ayudo y se puede recuperar. Si tiene fe y cree en sí mismo, porque acá el problema es usted mismo, porque usted también ha aportado para que ella se vaya. ¿En qué sentido? En que usted bloqueado y dañado le ha hecho esas escenas a ella, y celos y dudas y desconfianzas y enojo y rabia y pleito, peleas. ¿O estoy equivocado? Dígame la verdad.
6: Sí, es cierto.
2: Por eso, entonces yo le digo lo que es y lo que hemos visto y lo que analizo en su caso. Su caso se puede tratar, pero hay que empezar y es ahora. Entonces hágame caso en lo que le estoy diciendo, refúgiese y busque ahorita la oración para que se reconforte, se ilumine, se despeje su mente, dictados de su conciencia le digan que venga y dirija sus pasos hacia donde nosotros, que lo vamos a ayudar. ¿Cómo? A través de las terapias mismas. ¿De qué? De sanación, de limpieza, despejar que su mente y sanar su corazón, que está herido, porque usted está herido, usted la está viendo allá lejos anhelando y pensando estar con ella y sin poder, porque la mente lo contamina y usted se imagina es que ella está en otros brazos y con quién está pasando y con quién pasó las festividades y con quién se abraza y con quién se besa y todas esas situaciones que le atormentan su mente, y eso la aleja más.
6: Sí, cabal.
2: La desconfianza, la duda, porque al usted generar una pregunta a su amada, ¿con quién estás? ¿Con quién has estado? Eso les crea más, peor, empeora y alimenta más esa situación negativa, hermano.
6: Sí, correcto.
2: Pero yo soy un profesional, mi amigo. Sé para qué estoy en este mundo, hermano. Tengo un don, una misión, y la estoy cumpliendo a cabalidad. Bien hechas las cosas, y le hago un trabajo bonito, un trabajo decente, garantizado en un 100%, sé lo que tiene y sé cómo lo puedo ayudar, mi amigo. Venga, lo oriento, limpiamos su cuerpo, su mente, su espíritu, y la recupera, porque hay química entre ustedes, porque hubo algo, hubo intimidad, hubo momentos bonitos, hubo enamoramiento, cortejo, consumación del amor, porque usted era su mujer. Era, porque ya no está, ya perdió el deseo por usted, ya sintió fue agresión, enojo, desprecio, porque así siente usted ya como si lo despreciara por lo mismo, asco, fastidio, porque es lo que le han metido allí, le han inculcado, y usted con su temor ha alimentado más todo eso negativo y se ha puesto a pelear con ella y a entorpecer todo. Pero donde fuego hubo, cenizas quedan. Entonces, como hubo algo, le estoy diciendo, y hubo amor y hubo entre ustedes algo bonito, se puede rescatar, estamos a tiempo. Yo no albergo esperanzas falsas en nadie, mi amigo, ni prometo nunca lo que no puedo cumplir. Vuelvo y le repito, donde fuego hubo, cenizas quedan, y si llamamos y avivamos esa llama del amor, la rescatamos y la recuperamos a ella, ¿ok?
6: Ok.
2: Ánimo, pues, y lo espero cuanto antes, mi amigo, lo más pronto posible, hermano. No espere. Y me llama y me confirma la cita, la hora, el día, que usted ya tenga la disponibilidad. Pero para eso, esta noche, hoy mismo, póngase a hacer oración. Usted tiene que hacer oración y evocarla a ella en su memoria, los momentos bonitos que pasó con ella, y atraerla con su mente, que venga, que nada la detenga, a estar conmigo, la voy a valorar, le voy a dar el amor, no la voy a cuestionar ni la voy a indagar, porque esas preguntas son necias. Son preguntas necias que los seres humanos hacemos, y no están bien, porque ¿cómo usted va a preguntar que si estuvo con otro? Así lo haya estado, nunca se lo va a decir. Entonces la pregunta es necia, mi amigo. Entonces seamos lógicos, tengamos sentido común y alimentemos más bien con cosas bonitas y buenas. Dígale cosas buenas, palabras bonitas, y piénsela de una forma positiva y la recupera, se lo aseguro, mi amigo, ¿ok?
6: Bueno.
2: Ánimo, pues, Dios me lo bendiga, fue un gusto hablar con usted.
6: Bueno, gracias, yo le llamo cuando usted...
2: Primeramente Dios, y concretamos la cita, la hora, y qué me trae, porque es importante que me traiga algunas cosas que vamos a utilizar para poderlo despojar y limpiar y proteger bien, que quede algo bien hecho con usted, ¿ok?
6: Bueno, gracias.
2: Bendiciones, ánimo y gracias, mucha suerte, Juan. Se cuida, hasta luego. Bye.
6: Gracias, igual.
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2: Estamos para servirle, el tiempo es corto en la radio, quisiera continuar, estar todo el tiempo con ustedes, pero nos limitan el tiempo, son espacios, segmentos, programas que más adelante va a seguir escuchando, así que esté en sintonía, sigan esta poderosísima estación, más adelante continuamos con este su programa, que Dios nos bendiga.
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0: Estamos llegando ya a las 5:24 minutos. Ahí estábamos complaciendo pues las peticiones que nos están haciendo a través del 7180-2922 y a través de el 2298-0878. Saludos para don Jorge Alberto Funes, que nos está oyendo ahí en Los Lagartos, que la pase muy bien. Pues todos los buenos amigos de ese sector de ahí de Sonsonate. El saludo también para los amigos que nos están oyendo ahí en el Congo. A los amigos del Congo, a los amigos que nos están oyendo en Santa Ana, muy buenos días, feliz inicio de semana. Vamos al corte comercial, ya regresamos.
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Saludos para Pablo Alfaro, por ahí Pablo Alfaro reportándose. También saludos para Doña Evita Mengíbar, que nos está oyendo. Poco a poco le vamos a ir programando las canciones. Saludos para Marta Yesenia Trujillo, que la paso muy bien. También el saludito para, tenemos el saludo para Manuel Barahona, que por ahí está reportándose en esta mañana. También tenemos más saludos. Saludos para Rosy Alvarado, a Cristín Sara, que nos oye ahí en Zaragoza, a Oscar, que nos está oyendo también, a Heidi. Bueno, buenos días para todos los que nos están escribiendo a través del 7180-2922, y ahí vamos a ir programando todas esas canciones que usted nos está solicitando. Buen provecho a usted que disfruta de su cafecito, disfruta de su desayuno con esos huevitos así ricos, deliciosos, con frijolitos molidos o frijolitos enteros. Seguimos en esta mañana.

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2: 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Por lo tanto, entre más chibolitas hay en las raíces, es de mayor beneficio. 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
16: 6:02 p.m. 6:02.
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5: Buenos días, ya estamos en la hora de Vicente Fernández, gracias a Almacenes Portillo, M&M Portillo, Gastricur, Fotón, son nuestros patrocinadores. 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

0: 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Esta es la hora de Vicente, buen día. Las disculpas con el WhatsApp, tenemos problemitas con el WhatsApp, por favor escríbanos en el WhatsApp, quiero probar, no sé por qué no me funciona acá, pero quiero probar, escríbanme el WhatsApp, por favor.
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0: hemos escuchado a El Rey Vicente Fernández. Los esperamos con más éxitos en el siguiente programa.
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3: Así iniciamos, bandido duranguense. Buenos días. Feliz, feliz lunesito. 18 de mayo. Gracias a los que llevan sintonía de tempranito con Chambita, ya escucharon la hora de Vicente. Y ahora nos vamos con banda y duranguense. Pero antes quiero saludar a las personas que saludamos en el Olotique, allá en San Isidro, Olotique. También ayer en la noche, San Isidro, Lempa. Buen espectáculo, todos los de la zona. Y también muchas personas que nos encontramos en el concierto de Marco Antonio Solís. Vamos a subir un par de imágenes en las redes sociales en un ratitito. Bueno, ya hay algunas, pero si quieren ver más, ahí las vamos a subir.

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que se viene, quiero saludar a la gente de Acajutla. Vamos a estar el día sábado. Bueno, son dos días de rodeo, pero este servidor va a estar el sábado en Acajutla. Y el domingo, volvemos a los domingos belicones de la 20 aquí en la Zona Rosa desde las 10 de la noche. Así que Acajutla, por allá nos saludamos este sabadito.

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1: Buenos días, 7:43.
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6: Seguimos pues con su programa Bandy Duranguense aquí en Radio Ranchera, la mera mera. Saludos a mi amiga Albi. ¿Qué tal, Albi? ¿Cómo está? Buen día, bonita mañana de lunes. Ya bastante mejor de salud, esperamos. Y disfrutando siempre de la estación 4x4.

Quedan todavía un par de canciones más para ir cerrando su programa Banda y Duranguense. Pero vamos con estas, que son las que más están solicitando.

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2: Buenos días, 8:04.
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3: Hora exacta, buenos días. 8 de la mañana, 5 minutos. 8, 5. Saludos a mi compadrito Adán Vitelio. Ahí anda con todo, mi compa.
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Esto es Cristian Nodal a solas con la botella. 8:15 minutos aquí en la estación 4x4, la estación del rodeo. Ya en minutos viene Margarita con su programa MG Servicios Migratorios, la asesoría que le acerca a sus sueños. Y hoy, permítame, ay, que este asunto aquí está. Hoy lunes 18, vamos con música que estrenamos, vamos con música que estrenamos el jueves como música nueva. Aquí está mi compadrito José de León y la canción Mi Reina. Vamos a escucharla aquí en La Mera Mera.

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2: Y hay minutos, se viene Margarita, vayan pidiendo, bueno, vayan escribiendo ya para hacer sus preguntas ya cuando Margarita empecemos el programa. Así que estamos ya en minutos de iniciar MG Servicios Migratorios.

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7: Y ya está con nosotros Margarita Giralde Trejo en su programa MG Servicios Migratorios, la asesoría que le acerca a sus sueños. Margarita, buenos días.
8: Buenos días, Kike, y buenos días a todos. Feliz inicio de semana. Que el Señor nos bendiga en esta semana que estamos iniciando.
7: Bueno, excelente. Hay un par de noticias, no muchas, ¿verdad?, en el ámbito migratorio. Pero siempre Margarita las trae aquí para que la gente sepa qué está sucediendo.
8: Ok, bueno. Lo que está pasando en Estados Unidos, ahorita que viene lo del Mundial... Recuerde que ellos, los que hayan comprado los boletos en la página oficial de la FIFA, pues son los que tienen posibilidades de adquirir una visa al momento de ir a la entrevista, ¿verdad? Porque tiene que tener comprado usted o el paquete o el estadio o el lugar donde usted va a ir. Para que a la hora de la entrevista, si le solicitan, pues, que pueda mostrar usted el paquete o que ha comprado ahí, pues... lleva un 90% de posibilidades que le den la visa. Claro, van a investigarlo, que no haya tenido deportaciones, que sea una persona moralmente bien, que no tenga problemas judiciales, que su estabilidad económica, laboral y familiar esté estable en El Salvador. Eso es lo que le puede otorgar, que le puedan dar una visa para ir a ver el Mundial.
7: Bueno, eso es muy importante que tenerlo en cuenta. Y pues en información, Margarita.
8: Y también los pasaportes, ¿verdad? Recuerde que el pasaporte tiene que tener más de 6 meses de validez. A veces es mejor cambiar el pasaporte y llevar una libreta nueva, Porque ya tiene 6 años para tener ese pasaporte.
7: Antes la gente quería mantener los pasaportes por los sellos y todo. Ya no están poniendo sellos.
8: No ponen sellos.
7: Bueno, en otros países está viendo que tampoco.
8: Aquí en El Salvador sí te ponen sello al entrar.
7: Sí.
8: ¿Verdad? Pero ya en Estados Unidos no. No te ponen ningún sello, solo te toman la foto, ¿verdad? De la iris del ojo y las huellas. Es importante que las personas también, cuando entren a Estados Unidos, verifiquen en la página del CBP cuánto tiempo le han dado, para que no tengan errores y no vayan a caer en una presencia ilegal, porque solo les dieron 2 meses y usted se quedó 3. Sí. Eso es importante. Y he estado viendo yo en muchas redes sociales que el Departamento de Estado está anunciando a través del CBP que si tiene familiares, dice, inmigrantes en Estados Unidos, que se afilie, dice, si tienen familiares en Estados Unidos sin estatus legal, comparten la información. El CBP Home permite registrar una salida voluntaria y le ofrece beneficios como apoyo para el viaje de regreso, incluso boleto de avión, bono de salida de hasta $2,600, salir de Estados Unidos sin arresto, sin detención. Eso es lo que ellos están viendo en todas las redes sociales, están publicando eso. No sé si viste las noticias que han habido redadas en supermercados. Uh-huh. Esta semana ha estado bien fuerte en Estados Unidos.
7: Bueno, mucho cuidado la gente que nos oye en Estados Unidos, que no tiene su documentación pues en regla, ¿verdad?
8: Que tengan cuidado.
7: Y con las citas, Margarita, ¿cómo estamos con las citas?
8: Las citas están súper cerca aquí, que pueden estar hasta para 10 días o una semana. O sea, están súper cerca las citas.
7: Bueno, excelente. Esta semana algunas preguntas que ha tenido la gente que llega a asesoría para que...
8: Bueno, tengo el caso de una señora que la hija estaba en etapa terminal de cáncer. La joven, pues le dio la joven porque tiene 38 años y ya está desahuciada. Mandaron la carta del hospital, quién le iba a dar los gastos a la señora. La señora pues cuida a sus nietos aquí en El Salvador, pero recibe paga por el cuido. Aparte la comida. Llevaba toda la documentación, pero ella hace 30 años, oigan esto, ella estuvo en Estados Unidos. Y ella se vino en el 2016. ¿Quiero ver? No, en el 2006 se vino ella. O sea que tenía 20 años de estar aquí. Y la oficial consular, cuando le preguntó que a qué iba, le dijo a ella que tenía... que quería ir a ver a su hija porque ya la joven pues ya está solo con cuidados paliativos. Pero la cónsul, ¿saben en qué se fijó? En su presencia ilegal en Estados Unidos. Solo esa pregunta le hizo. ¿Tú estuviste en Estados Unidos? Sí. ¿Cuándo te viniste? Ah, yo me vine, creo que ella se vino en diciembre del 2006. Ya tenía más de 20 años de estar aquí. Y le dijo la cónsul que por esa presencia no le daba la visa. Es bien delicado tratar de mentir, como le dije a la señora. No, eso dicen que ya se borró, me dijo. Mejor no se borra. Así que mucho cuidado con eso. Si usted tuvo una presencia legal hace 30 años, no vaya a mentir en el formulario.
7: Que diga siempre que estuvo, ¿verdad? O sea, bueno, en el formulario ya...
8: Está la pregunta, Quique. Entonces la persona tiene que poner ahí que entró sin inspección en tal fecha y que partió voluntariamente en tal fecha. Y tener el documento, pues, donde está que tú, El Salvador. Pero a ella, realmente, la señora me llamó molesta, llorada, entre molesta y llorando, porque dice que la cónsul esas dos preguntas le hizo. Ni siquiera le dio la carta del hospital, pero también se enfocó en lo que ella estuvo en Estados Unidos. Sí. Así que eso es bien importante.
7: Bueno, así que, como siempre dice Margarita, lo más importante es no mentir.
8: Así
7: es. A la hora del llenado, y ustedes siempre recomiendan eso, que ustedes son los que hacen todo ese...
8: Sí, siempre recomendamos eso. De hecho, hay una persona que hace años fue deportada también, entró a Estados Unidos, la agarró migración entrando, estuvo 15 días detenida y luego se vino. O sea, le dijeron que si se firmaba la salida voluntaria, pero ahora ella tiene la duda que su esposo la está pidiendo y es ciudadano. Entonces, en el formulario está la pregunta, no puede mentir en ese punto. Tiene que decir la verdad.
7: Bueno, ahí está con la información, Margarita. 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Y a pesar de que está todo más caro, dicen, pero los precios siempre se mantienen para ayudar a nuestros amigos de todo El Salvador, Margarita.
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7: Bueno, ahí está para que puedan consultar con Margarita, ya sea acá en San Salvador y San Miguel. Si usted tiene alguna pregunta, mi amigo, mi amiga, está disponible el 7180-2922 para esas consultas del ámbito migratorio de MG. Decía Margarita, las fechas de prioridad también ya las tienen, ¿verdad?
8: Están aquí, categoría F1, 1 de septiembre de 2017, F2A, 1 de agosto de 2024. F2B, 22 de mayo 2017. F3, 15 de febrero 2012. Y la F4, 15 de septiembre 2008. Estas son las fechas de prioridad de este mes de mayo.
7: Bueno, para que lo tomen muy en cuenta y también puedan verificar esos procesos, porque es la documentación, a veces no la tienen a la mano y ya los están citando, llamando y no tienen.
8: La verdad que sí.
7: ¿Y qué documentación es como la que les pueden pedir la gente de a veces no tiene a la mano, Margarita?
8: De residencia.
7: Sí.
8: Dependiendo del peticionario, si es un cónyuge, pues partidas de nacimiento, matrimonio, solvencia de la policía, la affidavit del peticionario, los taxes, evidencia de la ciudadanía. Esa es toda la documentación que se lleva. Ahora bien, si ellos sospecharan que el matrimonio es un fraude, piden más evidencias como fotografías de la boda, de la luna de miel, o sea, todo lo que indiquen que la relación ha sido por amor. Remesas familiares, visitas aquí al país, o sea, son información. Y si ellos siguen sospechando, a pesar que usted presente las evidencias, lo pueden llamar a una entrevista dual. En la entrevista dual, cuando usted llega a la embajada, inmediatamente lo separan. Y el cónsul pues comienza a preguntar de qué lado de la cama duerme, cuál es la comida favorita, cuál es el equipo favorito, qué loción usa, cuál es el champú, dónde trabaja, cuánto gana, o sea, cosas que un esposo o una esposa pues sepan, ¿verdad? Y también hay preguntas íntimas dentro de esas entrevistas duales.
7: Bueno, así que ya saben toda la información que siempre piden y ustedes ahí pendientes de este programa. Margarita dice, a mi papá se le vence la visa en diciembre de este año. ¿Cuál es el proceso para renovarla y qué posibilidad, dice, tengo yo que me den la visa si yo vivo con él? Tengo 25 años.
8: Ok, bueno, el papá puede hacer la renovación un mes antes o en el mes de que se le vence la visa, ¿verdad? En el caso de ella, si ella trabaja o tiene negocio, tiene cuenta bancaria, puede solicitar la visa, ¿verdad? Y que va a acompañar al papá después de haberla renovado. Eso solo es un respaldo, más no sería una garantía.
7: Así que, ¿y para ella?
8: Para ella eso sería.
7: ¿Y lo del papá?
8: El papá, como él estaría exento de entrevista consular, lo que van a evaluar en la renovación es el buen uso que le haya dado a la visa. Lo que ahora se están viendo ellos y que están llamando a las personas a entrevista son aquellos que se han quedado más de 3 meses en Estados Unidos, 4 meses, 5 meses, en estos 10 años, y son cuestionados por ese tiempo de estadía.
7: Ok.
8: Así que hay que hacer buen uso de la visa.
7: Excelente. Bueno, hay que estar pendientes, pues, siempre de las notificaciones o la información que sea correcta, ¿verdad? Porque hay bastante información falsa.
8: Exacto.
7: ¿Verdad? Entonces, así que, bueno, Margarita, ¿algo más que se nos quede de información para estos días?
8: Bueno, que las citas están súper cerca para aquellos que quieran intentar hacerlo. Las renovaciones, pues, de las personas que tienen visa de 10 años están sin entrevista consular. Ahora, los jóvenes que ya pasan de los 18, 21 años, pero que les dieron la visa cuando eran niños, estas personas, aunque ya tengan 22 años, 23, les toca ir a entrevista.
7: Ok.
8: Aunque tengan una visa de 10 años, pero hay una pregunta en el cuestionario si la visa les fue otorgada después de haber cumplido los 18 años. Entonces, como no fue así, siempre van a entrevista.
7: Vaya, mire qué interesante la información que nos manda Margarita. Y por favor, repitamos los teléfonos para que la gente le llame, lo busque y consulte con ustedes.
8: 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En San Miguel, martes y miércoles, al 26-46-03-47.
7: Listo, Margarita, aquí nos vemos el próximo lunes.
8: Primero Dios.

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Y seguimos, me estaban solicitando este tema de Den Muñoz, Consejo Gratis.

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9: Y hey, quiero saludar ahí a mi buen amigo Gualberto allá en Honduras. Me dice, compadrito, póngame la canción El Gato y el Ratón de Banda Machos. Muy bien, se la vamos a programar, El Gato y el Ratón. Y me manda aquí una virgencita. Aquí le mando la virgen, la imagen de la Virgen para que lo cuide usted en todo su camino. Gracias, Gualberto. Angelina, hola, Angelina. Madrecita querida, vaya, está bien, se la vamos a programar, madrecita querida, vale, todavía no hemos terminado el mes de mayo, le suena.
10: Y este es el auténtico sabor de la quebradita, de la reina de las bandas. Desde 1990 hasta la fecha, muchas gracias por seguir disfrutando esa grande música, oiga.

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0: Welcome to the United States.
1: Ah, buenas noches, oiga.
0: Are you coming from Mexico?
1: Así es, oiga, venimos de Culiacán, Sinaloa.
0: Again?
1: Otra vez, oiga, aquí andamos.
0: How do you guys do it?
1: ¿Cómo? No le entiendo, oiga.
0: ¿Cómo ustedes hacen para venir to the United States?
1: Chambeándole, oiga, como siempre lo hemos hecho, en el rancho.
2: Sí, señor, yo soy...

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2: 10 de la mañana con 30 minutos. Hola, hola, ¿qué tal? ¿Cómo están? Buenos días, amigos de la mera, mera Radio Ranchera. Raúl Duarte, soy de Rancho, quien les habla. En los controles del 106.5 FM en este lunes 18 de mayo, iniciando una nueva semana con ustedes a través del 106.5 FM. Las horas anteriores estuvieron a cargo de mi compadrito Quique. Ahora mi oportunidad de acompañarlo con buena música, los saludos, los cumpleañeros que poco a poco siempre van apareciendo y con detalles también importantes, información que vamos descubriendo a lo largo del turno. La invitación es para que se una conmigo a través del WhatsApp ranchero.
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2: Ahí está, 7180-2922. Niña Paquita, estoy viendo las fotos que había mandado. Niña Paquita es bien famosa, por ahí le fueron a hacer un TikTok. Por la merienda, creo que es, ¿no? ¿Verdad, niña Paquita? Lo que usted vende y le iban a buscar mucho ahí en el mercado. En TikTok con miles y miles de vistas. Muy bien, niña Paquita. Buenos días, Radio Ranchera, dice Adonai Reyes. Les escribo por primera vez. ¿Será que me ponen sueño americano de calibre 50? Se la pongo con mucho gusto más adelante, Adonai, y ya lo estoy registrando en la lista de contactos 4x4, porque eso es nuevo, ¿no? Así que aquí está ya el registro para que usted pueda ver los estados de nuestro WhatsApp también. Terminación 90, 1690, Jefferson, Ranchera, son tan amables de complacerme con una de Exterminador, por favor. También Serafín, desde San Luis de la Reina, la canción María Elena. Roberto Martínez, compa, la cumbia perrona de La Furia, por favor, saludos. María, ¿qué me cuenta María? Manda nota de voz. Comadre María, buenos días. Hola, María.
3: Buenas tardes, don Raulito.
2: Hola.
3: ¿Cómo han amanecido? Espero que amanezcan bien.
2: Todo tranquilo.
3: Su labor. Quiero que me haga un gran favor. Ajá. Quiero que lo salude para nosotros. Ayer cumplimos 59 años, nosotros somos gemelas, ahí le mandé un foto como a las 6 de la mañana.
2: Ya la ajá. Vi.
3: Yo siempre espero su turno de labores, ajá. Quiero que lo salude. Mi hermana se llama María Elida Hernández, nosotros somos gemelas, ajá. Ella vive aquí por Tecozón.
2: Uh-huh. Okay. Y
3: quiero que los haga gran favor.
2: Muy bien, felicitaciones para ustedes dos, María Elida, y para usted, mi comadre María. Ahí está la foto, si se parecen, si es que son igualitas. Muchas felicidades, celebración doble. Mauricio Martínez, compa Raúl, tocó medirnos en la final. El torneo pasado usted me dijo Faz Águila, hoy sí tocó, compa, y usted es Águila, dice Mauricio. Sí, es cierto, la final está ya pues prácticamente a unos días, será el sábado. Y será Faz Águila, algo que venía anticipando yo también, yo les decía, muy probablemente por cómo habían quedado los equipos, aunque siento que Águila tuvo un camino más difícil, pero eso lo platicamos en 4x4 Deportes, pero sí, ya está. Faz Águila, Águila Faz, el sábado de ese partido saldrá el campeón nacional. Ivonne Martel, y esta foto, un saludo para Nicole Delgado, hasta San Rafael Cedros. Ayer estuvo cumpliendo 15 años. Qué bonita foto de la quinceañera montando a caballo ahí con su vestido enorme, bonito. Muchas felicidades para Nicole. Felices 15 años. Se ve que fue una muy bonita fiesta. Roxana Campos, hola.
4: Buenos días, Raulito. Hello. Bienvenido a su turno.
2: Gracias.
4: Le deseo bendiciones y éxitos en esta semana. Y sería tan amable de complacerme con la canción Simplemente Amigos de Ana Gabriel. Gracias.
2: Muy bien. También Mari desde la Nueva Concepción. Bueno, muchos mensajes. Me gusta este movimiento que tiene el WhatsApp en este instante. Escuchamos a María Elena, Los Caminantes.

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1: 11 de la mañana con 11 minutos, momento de hablar de fútbol en 4x4 Deportes, gracias a Gana Play, nuestro patrocinador de esta sección deportiva, y acompañado como en cada edición de este programa de mi querido César el Tito Durán. ¿Qué tal, César?
2: Contento de estar por acá y comenzamos con todo, ¿no? Así que primero, felicidades al equipo. Aguilucho está en la final de la Liga Mayor de Fútbol. Vaya final que se viene, vaya partidazo. Y bueno, Tito, profundicemos ahí.
1: Sí, ¿no? Profundicemos. La verdad que ha sido un fin de semana lleno de muchas emociones, complicaciones, polémicas, espectáculo, goles, penales, de todo tuvo las dos series. La verdad que fue muy agradable también tener una serie el sábado y otra el domingo para poder apreciar los que son amantes del fútbol. Realmente la posibilidad de, aunque no sea tu equipo, como el caso de ayer, Fajas y Limeño, pero poder disfrutar del partido también. Pero comenzamos hablando el día sábado, Sergio Torres, allá en Usulután, Águila llegaba a la cancha de aún el actual campeón Luis Ángel Firpo. Tenía que hacer las cosas bien, tenía que ganar. Así fue y llegamos a la definición de penales donde estuvo durísimo. Estoy
2: de infarto, ¿sí? Polémicas, de todo. Yo estuve viendo el resumen, no lo pude ver en vivo, en directo. Solo me di cuenta el resultado.
1: Ajá.
2: Pero estaba viendo por ahí, primero, el portero de Firpo que se adelanta, que sí se adelanta, que ya traemos tema con eso desde la final, porque también había un tema que decían que en uno de los penales se había adelantado, pero vuelve a suceder, se adelanta y yo creo que bien pitado.
1: Sí.
2: Bien pitado, sí se había adelantado, bien pitado, se vuelve a tirar y gol, ¿no?
1: Gol.
2: Y le pasa después al final lo mismo a Benji, le pitan que se había adelantado. Ese es más justo. ¿Usted cómo lo vio?
1: Yo, sinceramente, y no es por los colores, porque todos saben de la simpatía con el equipo Aguilucho, pero yo, sinceramente, veo que tenía todavía
2: el pie,
1: el talón en la línea. Creo que no se debió de haber repetido. Y luego la melee que se hace, porque no sé si era la community.
2: Yo creo que sí, alguien de prensa de ellos.
1: Ajá, y de repente y le enseñan el celular a Benji, como quien dice: mira, aquí está la repetición, pero a decisión tomada del juez de línea y del señor árbitro, no se puede cambiar porque no existe acá el VAR ni nada similar, al menos no para este torneo. Entonces, bueno, una decisión que le llevó varios minutos realmente.
2: Varios minutos, vimos a Benji en cárcel ahí.
1: Sí, es complicado, o sea. Sí. Y luego vemos que se va el árbitro de línea y a platicar con los capitanes también. Granito que no lo podía creer. Y ni modo, había que repetir el penal.
2: Y justicia divina, como dicen. O sea, creo yo un poco por ahí. Tenía que estar ahí en la final, creo yo, y lo tira el brasileño, el penalti, y pega en el travesaño y para afuera. Lucas Dos Santos falla el penal y significaba que Águila está nuevamente en una final después de la... ¿Cuánto tiempo ha pasado?
1: Han pasado un par de años.
2: Un par de años. Porque fue la que jugó con Alianza.
1: La de hace poco, que fue con... El último campeonato fue con Jocoro.
2: Jocoro, mira.
1: Así es. Entonces, que fue en una final nocturna en el Estadio Cuscatlán. Y esa ha sido la última, la número 17 de Club Deportivo Águila.
2: Bueno, entonces se lo logró Águila, está nuevamente. Y debo decir que, por ejemplo, el primer partido siento que lo jugó mejor Águila en casa.
1: Sí. Merecía más.
2: Y ahora en el sábado ahí en el Cerro Torres creo que lo logró sacar. Muy bien por todos los aguiluchos. Así que saludos a todos los aficionados de Águila, a todos los migueleños, a todos los que están ahí pendientes del equipo emplumado, porque van a estar este sábado en el Mágico González.
1: En la gran fiesta de la final del fútbol salvadoreño, Bueno, habiendo dicho esto, la serie muy parejita ahí, llegar hasta penales, creo que fue dramático y todo. Y luego, ayer, en el Estadio Quiteño, primero, felicitar nuevamente a la gente del Club Deportivo FAS. Porque
2: fiesta.
1: Una verdadera fiesta. Yo no sé cómo hicieron con tantas luces. Esa coordinación increíble que tuvieron que tener y la cantidad de gente involucrada para que eso se viera para como bien, se vio,
2: sí, de
1: porque
2: lujo.
1: Fue un espectáculo.
2: Sí, y también felicitar a todos los santanecos y a todos los fascistas de todo El Salvador, porque en los últimos, creo que son el equipo que ha llenado el estadio cada vez que juegan en casa, partido, sí. Por lo menos los partidos más importantes, están presentes. Ese quiteño se ve muy bien, siempre rojo, siempre lleno, así que muy bien por el equipo. Y bueno, nada más también un partido que comenzó desde un inicio, quizás con una defensa bastante cerrada, intentando, sí, ahí bastante táctico de parte del limeño, hasta que FAS logra a través de un penal poder poner el primero. De ahí cae el segundo gol. Y en los últimos, ¿qué serán? 5 minutos. Bueno, últimos 10, porque fueron 5 de descuento por ahí. Limeño lo intentó.
1: Sí,
2: lo intentó, una barbaridad. Y estaba bien, viene muy bien Caravantes.
1: Sí.
2: En par de ocasiones por ahí. Y la defensa también. Así que creo que FAS demostró lo que ha hecho toda la temporada. Ha sido el equipo más sólido en toda la temporada. Lo interesante va a ser que se va a enfrentar al equipo que le quitó ese
1: invicto.
2: Así que es. Va a estar bueno por eso.
1: Así es, un Municipal limeño que, como bien lo decías, cerradito, aguantando tanta llegada del Club Deportivo FAS, y en una jugada en el área sí se ve que le jala la camisa. O sea, sí, también hay un movimiento que, un quiebre que le hace, defensa, vamos, se va, y luego el jalón de camisa, así que era penal a todas luces. Y el segundo gol, que viene antecedido por
2: una falla
1: de Gerson Mayen, que es uno de los hombres más experimentados que tiene Municipal limeño, pero ahí bien por Medrano, que tiene velocidad, se quita el arquero, luego define, no con la puerta vacía, porque iban dos defensas a querer cerrar el...
2: Y el portero intentando incomodar.
1: Pero sí, muy buena definición de Medrano, que hasta se quitó la camisa y toda una alegría allá en Santa Ana. Y al final, como también lo mencionabas, siento que limeño al final se acordó que tenía armas para poder,
2: sí,
1: sacar adelante el partido, pero lo hicieron hasta el final y no les alcanzó. Porque sí tuvieron varias jugadas interesantes que no terminaron en gol, pero ya era demasiado tarde.
2: Si le damos unos 10 minutos más...
1: Quizás pudo haber caído.
2: Sí, quizás unos 20 minutos hubieran jugado con esa intensidad.
1: Sí.
2: Creo que hubieran logrado sacar el empate ahí, bueno, el empate global para poder ir
1: penales.
2: A penal. Pero muy bien por limeño también, felicitar al equipo. Se armó muy bien.
1: Sí.
2: El Zarco lo hace muy bien. Lo llevó a semifinales. Han estado en... ponerle que en los últimos 4 años, en par de finales por ahí o cerca. Entonces, muy bien por limeño, y saludos a toda la gente de la Unión, que también estuvo muy presente.
1: Sí, llegaron y apoyaron también al cuadro cuchero, el cuadro de Santa Rosa de Lima. Y ahora la mesa está servida, solo estamos esperando la reunión de la liga para conocer los detalles de precios. Ya se sabe que será en el Mágico González. Se sabe que es sábado, pero hay que ver, siendo un clásico nacional, FAS Águila, Águila FAS, no sé, siento que los precios van a andar un poquito arriba, pero bueno, habrá que esperar esa gran fiesta del próximo fin de semana, en donde FAS reitera lo que siempre se ha dicho del Rey de Copas, o Águila logra un título más que lo acerque a Alianza y a FAS. Hay un detalle también que hay que tomar en cuenta, y es Copa Centroamericana. Ya está instalado FAS por la mejor posición en la tabla acumulada. Firpo, porque es el campeón del torneo anterior. Si FAS gana, le abre la posibilidad. Si FAS queda campeón, uh-huh, le abre la posibilidad a Alianza, que quedó ubicado tercero en la tabla acumulada, a que juegue Copa Centroamericana. Si Águila gana, Águila sería el otro representante de los equipos salvadoreños en esa copa que se juega a mediados de año. ¿Qué pasa aquí? El aliancista va a estar socando para que gane el Club Deportivo FAS para poder llegar a Copa.
2: No lo sé, no creo.
1: O mejor se quedan sin Copa y hay que armen el equipo bonito para el otro año. O sea, está complicado,
2: pero interesante, la verdad, ya que lo pone ahí en la mesa, está interesante. A ver qué sucede, vamos a esperar y le vamos a estar intentando llevar la información de lo que suceda, toda esta antesala a una gran final que se nos viene, que se nos acerca. De verdad que, por el fútbol, qué bueno que se va a hacer esta final.
1: Así es, esperamos los detalles, cuando los tengamos, obviamente los diremos e iremos también compartiendo ese día a día rumbo a la gran final.
2: ¿Qué parece?
1: En cuanto al fútbol salvadoreño, pues así están las cosas, y a nivel internacional creo que por ahí destacable también, Barça le ganó al Betis y la despedida de Tito Lewandowski, que fue muy emotiva.
2: Muy emotiva. Lo otro que está emotivo, pero de forma mala, es Fermín, que se lesionó, va a tener intervención quirúrgica y no se sabe si llega al Mundial.
1: Así es.
2: ¿Qué más? Real Madrid sacó la victoria 0-1 en Sevilla. Uh-huh. Y para destacar, en Inglaterra, el Manchester City se coronó campeón de la FA Cup 1-0 ante el Chelsea.
1: Ante el Chelsea, ok.
2: Hoy hay partido de Premier.
1: Ok, ¿qué hay en Premier?
2: Arsenal juega ahora, uh-huh. Arsenal a la 1 de la tarde. Y mañana, que sigue siendo interesante, el Bournemouth versus el Manchester City, para ver cómo queda la situación. Depende mucho de lo que suceda ahora también. Y eso, digamos, por ligas internacionales, creo, Tito, de ahí, más.
1: En México,
2: que en también... En México, que ya está la final.
1: Ya está la
2: bonita final también.
1: La final también, así es, un Cruz Azul que, sinceramente, yo pensé que no lo iba a lograr. No sé, la Cruz Azuleada de siempre, uh-huh. Pero Cruz Azul Pumas, la final. Ahí son, ahí de vuelta.
2: Jueves, supone, creo que es la primera. Jueves y domingo. Va a estar bueno, los dos equipos juegan muy bien, la verdad, están jugando muy bien. Y Keylor en Pumas, que ha llegado a hacer un gran trabajo, y Cruz Azul, vamos a ver cómo le va, que siempre tiene por ahí algunas cositas que le suceden al equipo.
1: Claro.
2: Pero bueno, creo que eso es todo por parte internacional. En Italia se jugaron partidos también, pero bueno, ya se sabe que el campeón, el Inter. Y tal. Entonces, ya un poquito más, solo para seguir y finalizar la liga.
1: Quien anda encendido y muy encendido, y parece que va a llegar en un gran nivel a la cita mundialista, es Lionel Andrés Messi. Cuchitini, ayer jugó el Inter Miami contra el Portland, y qué barbaridad, qué espectáculo, qué derroche de fútbol tiene Messi. Cómo arrastra marcas, cómo te asiste, cómo marca goles. Creo que tiene un gran compañero como lo es Rodrigo De Paul, que también va a estar en el Mundial. La verdad que Messi, así como va ahorita enfiladito. Fue el primer partido que ganaron en el nuevo estadio. Okay. Tuvieron que pasar 5 partidos para que ganaran en el nuevo estadio. Pero el Inter Miami, el actual campeón de la MLS, y ayer viendo a Messi, se ve que va a llegar
2: muy buena bien forma siempre
1: a la selección
2: forma
1: argentina.
2: Vamos a ver qué sucede, y así cerramos 4x4 Deportes, gracias a Ganaplay. 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
2: Hasta mañana, ¿cómo no?
1: 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Y pausa, y yo continúo después con más música.
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1: Antes de la siguiente pausa comercial, porque ya son las 11 de la mañana con 40 minutos, leo algunos mensajes del WhatsApp ranchero. Mi comadre Imelda Mengíbar me preguntaba, pero entonces al final, ¿qué equipo ganó? ¿Cuáles son los que están en la final? FAS Águila, la final del fútbol salvadoreño, mi comadrita Imelda, y saludos para don Luis Aragón, que por ahí van escuchando Radio Ranchera. Un abrazo, don Luisito. Creo que aguilucho, don Luis, ¿verdad? Alexander, por favor, salúdenme a Estela. Lo escuchamos acá en Hilo Vasco. Ok. Mauricio Martínez, por ahí le puse su canción, mi compa de Relación Clandestina. Martita Enríquez, más de Julián Álvarez, por favor. Navidad Rodríguez, ¿qué tal, mi comadre Navidad? O mi compadre, no me acuerdo, a ver. ¿Quién anda acá? Yo
2: quiero que me haga un saludo.
1: Comadre.
2: Que está cumpliendo año. Mi hija se llama Natalia Naceli Rodríguez Rodríguez. Está cumpliendo 26 años. Hoy este 18 de mayo. Quiero que me la felicite y que me haga el favor de hacérmele un video. Por favor, Raulito, se lo vamos a decir. Póngamele la cumpleañera de los caminantes.
1: Bueno, muchas felicidades.
2: Y lo estamos escuchando.
1: Ok, perfecto. Muchas felicidades para Natalie o Natalie Rodríguez. Rodríguez, que sea un día muy bonito, llena de sonrisas, de abrazos, de regalos, que la pase muy bien. El saludo desde cabina de Radio Ranchera, la mera mera, su amigo Raúl Duarte, soy de rancho. Ahí le compartí el video ya también. Don Beto en Tepecoyo. Un saludo a los de a DJ Coto, al comedor, dice ahí mi compadrito. Bueno, don Beto, mándeme audio mejor porque creo que hay varias palabras ahí raras. pero saludos, don Beto, ahí en Tepecoyo. Antonio, señor locutor, dice, le saluda Juan Antonio desde Santa Ana. Complázcame con un corrido. Muchísimas gracias y buen día. Angelina, la de Elenita, ahí la acabamos de escuchar. José Espinosa desde Costa Rica. Mikey Girón en Santa Ana. Quiero que me saluden a mi hija Vanessa Quintanilla en Guadalajara, México. Ayer estuvo cumpliendo años. De parte de su hermano, de parte mía, háganle un video, por favor, para enviárselo. Ok, con mucho gusto, ya se lo voy a compartir, pero las felicitaciones para ella que está en México. Vanessa Beatriz Quintanilla. ¿Otro audio más? ¿Aló? ¿Hola?
3: Buenos días, compadre Raulito.
1: Ajá.
3: Un saludo ahí para todos los radioescuchas. A ver si me puede poner fumando mota. De aquí a los Llanitos, San Salvador, me reporto.
1: Ok. Ok, con mucho gusto. Por ahí vendrá Canción de los Lara. Pausa comercial, 11 de la mañana con 43 minutos.
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0: 11 de la mañana, 52 minutos. Mensajes del WhatsApp. Roxana, ¿qué tal? ¿Cómo está usted, mi comadre Roxana?
1: Hola, Raulito, bienvenido a su turno. Feliz inicio de semana.
0: Gracias.
1: Espero que se encuentre bien, que haya pasado feliz este fin de semana. Por favor, complázcame con el cojín, Raulito. Bendecido día.
0: Ay, ay, ay. El cojín para mi comadre Roxana, ok. Israel, ¿qué me cuenta, Israel?
2: Hola, buenas tardes, don Raulito, ¿cómo está? Espero que esté bien.
0: Yo bien.
2: Quisiera que me complaciera por ahí con la noche perfecta del Chapo. El Chapo de Sinaloa. Bendiciones, que tenga linda mañana.
0: Muchísimas gracias, mi compa, y mejor lo tenga usted. Nelson Hueso, ¿qué pide Nelson? Al final de Grupo Firme. Denis Serén, ¿qué tal, mi compadrito? Denis, ¿cómo anda?
3: Una, Lolito, póngame una. De,
4: buenas tardes, don Raulito.
3: Una de... Extrañándote.
0: Extrañándote, ok, Denis Serén. Guti, terminación 64, él me había solicitado la canción Hollywood de Peso Pluma, que la escuchamos hace un rato. Terminación 1035, agrégueme, soy Omar, y complázcame con la canción de Don Quique. ¿Cuál de todas, mi compadrito? ¿Cuál de todas de mi compa Quique? ¿Tanto tienes, tanto vales, letra de Don Luisito Aragón? ¿O la El Peche? O también puede ser el mix de La Máquina. Usted dígame cuál. Gladys, en Santiago Nonualco.
5: Hola, buenos días. Me llamo Gladys de Santiago Nonualco, fiel oyente de La Ranchera. Ajá. Quiero que me complazca con la música Carta Abierta a los Tigres del Norte. Gracias, buen día, bendiciones.
0: Muy bien. También Ana Miriam Lemus. Escucho desde Coquiamita, Cuisnahuat. Salúdeme a toda la familia Lemus, por favor. Ahí está, ya leído su mensaje. Marta Recinos, ¿qué me cuenta Martita? Póngase una de Julión Rey sin Reina. Estoy de aniversario de bodas por lo civil, cumpliendo 7 años, pero realmente tenemos 18 años de estar juntos. Bueno, muchas felicidades, Martita, para usted y su esposo. 18 años es una buena historia ya, y 7 años de estar casados. Mis mejores deseos y que sigan cumpliendo muchos años más juntos. María, ¿qué pasó, mi comadre María? Ah, ya la felicité junto con su hermana gemela. Obed Aguilar, ¿qué tal, mi compa Obed?
6: Raulito,
0: mande.
6: Buenos días.
0: Aquí
6: le saluda a su compadre Obed.
0: Ajá.
6: De aquí de Santa Ana, saludándole ahí pues a todo el Radio Escucha. Y a todo el staff de Radio Ranchera.
0: Gracias.
6: Pues es de mi agrado pues oír de sus programas.
0: Gracias.
6: Soy un fiel oyente. Quiero que me complazca una canción.
0: Uh-huh.
6: Mi última caravana. Ahí compadrito me la pone y pues me gusta esa canción. Que me hace gran favorazo, Raulito. Gracias, Raulito. Por ahí le mando unas imágenes de lo que estamos haciendo. Vaya, Raulito, gracias. Pase un feliz día.
0: Gracias,
6: Raulito.
0: Mi compadrito Obed, sí, por ahí vi un video de como de una piscina. Me imagino yo limpiando ahí ese lugar. En sintonía de Radio Ranchera, trabajando ahí de sol a sol, mi compadrito. Ok, Evangelina Cuellar, ¿qué tal? ¿Cómo está usted? ¿Qué tal su lunes?
7: Raulito, buenos días. Ajá. Raulito, ojalá no me equivoque. Raulito, yo quiero una ranchera como que del Grupo Firme que dice, alcancé a oír la letra que decía, y qué importa que los critiquen. No sé cómo se llama, Raulito.
0: Ay, ni yo tampoco, comadre. Ya voy a buscar.

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1: 12 del mediodía con 17 minutos. Buen provecho si usted almuerza en sintonía de Radio Ranchera. Christopher, desde San Pedro Las Flores, un saludo para Walter. Póngase la canción Hollywood, aquí andamos trabajando y escuchando la radio. Christopher, esa canción ya sonó. María Angelina Díaz, ¿qué tal, mi comadre María? ¿Qué me cuenta usted?
2: Hola, buenas tardes, Raulito.
1: Hello.
2: Póngame la canción, la cumbia del mariachi con Espinoza Paz, por favor. Estoy escuchando ahorita.
1: Ok. Antonio Arévalo.
3: Hola, Radio Ranchera. Quiero me complazca con una canción. Les saludo de aquí de Hacienda La Cabaña, Ocuarán. Les saludo Antonio Arévalo. Y quiero escuchar la canción de los Tigres del Norte, Un Mar de Vino, por favor. Por complacerme, gracias, bendiciones y feliz inicio de semana.
1: Muchas gracias. Mejor para usted. Mejor para usted, mi compa Antonio.
4: Hola. ¿Cree que me puede poner una canción de los Lara? Un sueño, por favor. Creo que así se llama. Lo escucho aquí en San Antonio del Monte. Gracias.
1: Saludos hasta San Antonio del Monte. Bueno, de los Lara tengo pendiente una que vendrá en el siguiente bloque. Jessy Lemus, ¿qué tal, Jessy? ¿Cómo anda usted? ¿Qué me va a contar en su nota de voz?
5: Hola, Raulito. Hola. ¿Me puede complacer con la canción que dice Le hace falta un beso, por favor? Feliz día.
1: Ok, niña Evita.
6: Hola, don Raulito Duarte. Bienvenido a cabina, niño hermoso. Yo le había pedido la... le pedí una canción que hasta me olvidó ya.
1: ¿Se le olvidó el nombre?
6: La tumba falsa, por favor, don Raulito.
1: La tumba falsa. Muy bien, 12 del mediodía con 20 minutos. Pausa y regreso con más.
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0: 12 del mediodía con 37 minutos. ¿Cómo avanzó de rápido el turno? 12 con 37 ya. Don Beto, hoy sí, don Beto, lo voy a escuchar. Cuénteme, ¿cómo está la cosa?
1: Buenos días, Raulito. Es el comedor La Mujer de Piedra, le dicen.
0: Ah.
1: Allí por las 600. Ahí hay sopita de gallina.
0: ¡Ah, nombre!
1: Al rato vamos a ir por allí con el primo Memo cuando venga de Estados Unidos. Que le complaciera, dijo la señora, con La Mujer de Piedra, porque ella sí le dicen de cariño.
0: Ok, ok. Entendido, comprendido el mensaje, mi estimado don Beto en Tepecoyo. Para el 30 de mayo, para el 30 de este mes, amigos de Zaragoza, Rodeo Sin Límites, Ganadería Los Compadres, con toda la emoción de las montas, allá en Zaragoza, 30 de mayo, por ahí nos veremos. Primero Dios, una producción de Top Eventos. El Negrito Gutiérrez, que aún sigue de vacaciones, el Negrito. Vine hasta mañana, creo yo. Con el Negrito ahí estaremos los dos, él y yo, en animación del evento allá en Zaragoza, Ganadería de los Compadres, ahí, Rodeo Sin Límites. Tengo la canción del Chapo de Sinaloa pendiente, Le Hace Falta Un Beso. Será esa y creo yo una canción más antes de escuchar Cadena Asder. A la 1:00 p.m. con el programa Nueva Sangre, yo voy a continuar acá con ustedes, así que me queda todavía largo rato para llevarles el entretenimiento musical que ustedes merecen escuchar.

La palabra de Dios nos dice hoy, Juan 3:5. Jesús respondió: en verdad te digo que el que no nace del agua y del espíritu no puede entrar en el reino de Dios.

0: Buenas tardes, gracias por iniciar la semana junto a nosotros en Cadena Asder. Hoy es 18 de mayo, Día Internacional del Museo.
1: ¡Wow! Le quiero contar que faltan 24 días para el inicio del Mundial de Fútbol.
0: ¡Qué chivo! Ya vamos a estar listos para disfrutar de esa fiesta futbolística, pero también les contamos que en una fecha como hoy, del año 1990, el telescopio espacial Hubble envía la primera fotografía desde el espacio, y en esta misma fecha, pero de 1920, nace Karol Wojtyla, quien es el Papa Juan Pablo II en Polonia y que se convertiría en el Papa número 264 de la Iglesia Católica.
1: Bueno, comenzamos ya Cadena Asder.
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0: Semana de la Educación Artística. 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
1: Gracias por continuar con nosotros. Vamos directo a la pregunta de hoy.
0: A ver, ¿cuál es el animal más destacado de la fauna de El Salvador que fue declarado oficialmente extinto?
1: ¡Wow! Tenemos tres opciones. Opción A, el jaguar. Opción B, el toro gos. Puede ser la opción C, el ocelote.
0: Le daremos la respuesta al final.
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10: Estimados amigos, el Parque Deportivo Cafetalón de Santa Tecla se convirtió este domingo en el centro del mundo. Unos 20.000 salvadoreños provenientes de diferentes comunidades vivieron un encuentro histórico con más de 20 representaciones internacionales y organizaciones acreditadas en El Salvador. En el lugar se desarrolló el Festival Integrando Culturas para el Florecimiento Salvadoreño, organizado por la Dirección de Integración. Los participantes llegaron de los departamentos de Sonsonate, Santa Ana, Aguachapán, San Salvador, Chalatenango, Cuscatlán y La Libertad, y experimentaron la cultura de otras naciones, su geografía, arte, historia, gastronomía y tradiciones. Esta experiencia enriquecedora permitió cambiar la mirada de los participantes desde lo social, cultural, educativo, familiar y otros ámbitos de interés.
11: Este festival, Integrando Culturas, con más de 20.000 personas que han venido desde distintos lugares del país y que la han pasado súper bien. Un mensaje, entre otras cosas, del Salvador para el mundo. Hoy que se vive con tantos problemas y con tantas guerras y con tantos conflictos, me parece que es un mensaje de paz y de mucho amor el que está generando el pueblo salvadoreño, descubriendo en las embajadas, descubriendo otras culturas. No ha podido viajar en línea general a las personas en las comunidades, y esta es una manera de superar ese pasado donde estaban encerrados en sus comunidades por esa violencia, y hoy floreciendo. Es que para los mismos embajadores que no tuvieron la oportunidad de conocer de primera mano a un pueblo salvadoreño, hoy ha sido una jornada extraordinaria en ese sentido. He tenido oportunidad de conversar con muchísimos embajadores que hoy nos hicieron el honor de venir junto a sus embajadas, a su personal, a su gente, y la verdad que es maravilloso. Con tantos espectáculos que ha habido de las distintas embajadas, con la posibilidad de que conozcan sus comidas, de que conozcan su historia, su cultura, su geografía. Realmente creo que se han cumplido largamente las expectativas que nosotros teníamos.
12: Estábamos con la emoción, ¿verdad?, el interés de venir a conocer lo que eran los diferentes stands de los diferentes países, embajadas, organizaciones. Ese era el interés mayor para nosotros como docentes y para mis estudiantes también, para que ellos conocieran un poquito más de lo que son los diferentes países. Estamos disfrutando, y no solamente nosotros, sino que ver a todos los chicos, chicas que andan ahí felices, en toda, viendo todo lo bonito que han preparado para ellos. Eso me encanta, me ha emocionado y realmente estoy muy agradecida. Permiten que nuestros alumnos salgan de sus comunidades, oportunidades que a veces no tienen ellos con sus padres. Nosotros logramos, ¿verdad?, que ellos vengan y disfruten de este día maravilloso.
13: Estamos integrando a los diferentes centros educativos, y qué bonito es poder compartir y convivir, ya que estamos viendo que habemos más de 20.000 personas en este lugar.
10: El festival se desarrolla en un momento de transformación social para El Salvador, caracterizado por la integración de comunidades que durante años permanecieron aisladas, desintegradas y que habían crecido hacia adentro. Hoy es el momento del florecimiento salvadoreño. Ya volvemos.
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15: Amigos, el cuidado de nuestras mascotas es esencial en el campo de la salud.
16: En nuestra sección especial a cargo de Isabel Araujo, vamos a hablar de este tema y de cómo descubrir que algo malo está pasando. Isabel, bienvenida.
17: Hola, muchas gracias. ¿Se han preguntado hace cuánto no llevan su mascota al veterinario? Y es que muchas veces creemos que solo debemos llevarla cuando está enferma. Pero la realidad es que los chequeos frecuentes pueden prevenir muchos problemas de salud. Los expertos recomiendan llevar a perros y gatos al veterinario al menos una vez al año para un chequeo general, vacunas y control de peso. En el caso de los cachorros o mascotas mayores, las visitas deben ser más frecuentes, ya que necesitan más cuidados y seguimiento. También es importante estar atentos a señales como pérdida de apetito, cansancio, cambios de comportamiento o molestias al caminar. Recuerde que una visita a tiempo puede hacer una gran diferencia en la salud y calidad de vida de su mascota, porque ellos no solo son animales de compañía, son parte de nuestra familia. Cuidarlos también es demostrarles amor. Muchas gracias, Claudia y Francisco. Nos escuchamos en la próxima.
15: Muchas gracias, Isabel, y tengamos en cuenta las visitas frecuentes al médico veterinario.
1: Recuerden que nuestras secciones especiales están a cargo de alumnos graduados de la Escuela Salvadoreña de Locución, Ana María de Lara.
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18: En sus inicios, el ser humano medía la distancia con lo que tenía a su alcance, el cuerpo, es decir, pasos, pies o codos, lo que hacía que las medidas fueran poco precisas, ya que no todos tenemos la misma talla de zapato. Los pasos, los brazos e incluso el tiempo que tomaba caminar de un lugar a otro eran las primeras formas de cálculo. Con el desarrollo de las civilizaciones surgieron medidas más precisas como el metro, el kilómetro y otras unidades que permitieron organizar mejor el comercio, la construcción y los viajes. Pero la verdadera pregunta fue ¿de dónde salieron, cómo y por qué? Y es una respuesta simple. Las unidades como el metro y el kilómetro surgieron de la necesidad de tener medidas universales y precisas, ya que antes cada región usaba su propio sistema. Fue durante la Revolución Francesa cuando científicos decidieron crear el sistema métrico basado en la naturaleza, definiendo el metro como una fracción de la distancia entre el Ecuador y el polo norte del planeta Tierra, buscando una medida que fuera igual para todos. A partir de ahí nacieron otras unidades como el kilómetro, que simplemente equivale a 1000 metros, permitiendo estandarizar las mediciones y facilitar el comercio, la ciencia y la vida diaria en todo el mundo. Medir la distancia fue clave para explorar el mundo, trazar rutas y conectar territorios, porque entender el espacio también fue una forma de entender nuestro lugar en el mundo. Soy Fátima Castellanos y los espero el próximo lunes en Historia en Minutos.
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15: Bueno, con esto nos vamos, pero vamos a descubrir la respuesta a la pregunta que hicimos al inicio.
1: Bueno, pon atención. ¿Cuál es el animal más destacado de la fauna de El Salvador que fue declarado oficialmente extinto?
15: Y para esto le dimos tres opciones. Opción A, el jaguar. Opción B, el torgos. Y la opción C es el ocelote.
1: Bueno, la opción correcta es la opción A. El jaguar.
15: Así es, el jaguar o pantera onca, en su nombre en latín, es considerado uno de los principales animales emblemáticos oficialmente extintos en estado silvestre en El Salvador.
1: Los últimos reportes de avistamiento se dieron en la zona del Imposible de Montecristo, pero luego se oficializó su desaparición debido a la destrucción de su hábitat natural.
15: Ahora sí nos vamos, nos escuchamos mañana martes, siempre a la misma hora y por esta misma estación de radio.

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3: Una de la tarde con 49 minutos, si lo prefiere distinto, 11 minutos nos separan de las 2 de la tarde. Último bloque de su programa Nueva Sangre, en donde el género que predomina es el ranchero. Adonai Reyes, será hasta más adelante que podamos escuchar a los Bukis. Kelly, saludos hasta Santa Ana. Póngase Pacto de Olvido, dice, de Arelis Henao. Esa canción viene muy bien en Nueva Sangre. Por supuesto que se la programo, mi estimada Kelly. Saludos, amigos de Santa Ana. Martita, que sigue por ahí conectada. Evangelina, que me mandó otro audio más. Ramiro, desde Argentina. El domingo se define el torneo de Argentina entre River y Belgrano de Córdoba. Puede ser un tema de Majo Aguilar, por favor. Creo que alcanzo a programarlo, mi compadrito. Sí, es cierto. Mire, River Plate, que tiene posibilidad. El millonario de volver a ser campeón en Argentina, a ver qué pasa acá en nuestro país, FAS Águila, y por ahí se habla ya de los precios, $25, $50 y $75, esperando nada más la publicación oficial, pero eso es lo que se lee en redes sociales, $25, $50 y $75, los precios para la gran final de nuestro fútbol nacional, en el que llegan dos grandes equipos. Ese duelo entre FAS y Águila va a estar que arde, va a estar bonita la final. Saludos a mi compadrito Maynor de León, de Vivero y Comedor El Jardín, por ahí en sintonía de Radio Ranchera desde muy tempranito, me decía mi compa, trabajando en el vivero, mientras el niña Verito, su esposa, trabajando en el comedor. Dos grandes ideas ahí, mis amigos emprendedores y fieles oyentes de Radio Ranchera. Saludos, mi compadrito Maynor. Saludos, un abrazo. Tengan ustedes feliz tarde. Yo paso a despedirme. Recuerden que hoy tenemos un programa especial también a las 2 de la tarde con Los Pies en la Tierra, donde se abordan temas para optimizar, para mejor productividad en sus cultivos. Será hasta mañana, primero Dios. Mañana martes 19 que nos encontremos, nos escuchemos a las 10 de la mañana. Raulito, no escuché 3 semanas ayer, dice, ay, ni el Buki la cantó tampoco.

0: antes de cerrar el programa de Nueva Sangre, saludos para mis compadritos Saúl y Fran, que están disfrutando un lunes distinto, un lunes bonito, relajaditos, ahí en compañía de mi compadrito Minor. Ahí están los tres escuchando Nueva Sangre. Un abrazo para compa Saúl, Fran y mi compadrito Minor. 1:54, cierre de Nueva Sangre. Hasta mañana a las 10 de la mañana conmigo. Se quedan en buenas manos con Manuel.
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2 de la tarde, 1 minuto, amigos, amigas. Un placer saludarles en este lunes 18 de mayo. Agradeciendo a mi compita Raúl Soy de Rancho Duarte, que estuvo con ustedes, acompañándole con buena música, buena programación. Manuel González les saluda. Contento porque nuevamente tenemos la emisión número 3 de su programa Con los pies en la tierra, la edición 2026. Así es que iniciamos en esta nueva semana con nuevo tema, por supuesto, también el cual vamos a estar desarrollando a lo largo de esta hora. Tema muy importante, el cual usted siempre, como agricultor, como agricultora, como productor, como productora, debe tener muy en cuenta, porque esto es, al final, fíjese que el aprendizaje de esto es gratis, el cual usted debe aprovechar para que usted tenga unas buenas prácticas, las pueda aplicar. Estas buenas prácticas de cultivo, de suelo, de manejo del agua, en fin, todos los recursos naturales que hacen bien a nuestra tierra, a nuestro planeta.

Entonces es importante que nosotros podamos tener en cuenta todos estos aspectos, las buenas prácticas, para así también de esa forma mantener nuestro planeta lo mejor posible. Así es que inicio con esta reflexión. ¿Qué pasaría si la clave para mejorar nuestras cosechas no estuviera en trabajar más la tierra, sino en cómo la cuidamos, aplicando buenas prácticas agrícolas? En muchas comunidades, preparar el suelo ha sido una práctica que se repite año con año, muchas veces de la misma forma. Sin embargo, hoy sabemos que la manera en que manejamos el suelo antes de la siembra tiene un impacto directo en lo que vamos a cosechar. Cuando el suelo se deja descubierto o se quema el rastrojo, pierde humedad, nutrientes y también vida. Pero cuando se protege, se mantiene cubierto y se aprovechan los residuos de cosecha y las podas. El suelo se fortalece, retiene mejor el agua y responde mejor a las condiciones del clima. En zonas donde las lluvias son irregulares y los suelos son frágiles, estas decisiones hacen una gran diferencia. Aplicar buenas prácticas agrícolas no es solo un paso más antes de sembrar. Es la base de una producción más estable, más eficiente y con mejores resultados. Hoy vamos a conversar sobre cómo las buenas prácticas agrícolas, como no quemar, manejar el rastrojo y aprovechar los árboles, pueden ayudar a mejorar el suelo y con ello, por supuesto, la producción. Vamos a una pausa musical y venimos con más, platicando sobre el tema de esta semana, buenas prácticas agrícolas. 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

2:08, seguimos con más en este lunes 8 de mayo, disfrutando de la programación de Radio Ranchera y por supuesto también contentos porque lunes y miércoles usted no se debe perder con los pies en la tierra, en donde tratamos temas sobre las buenas prácticas agrícolas, del suelo, de todos los recursos, todo el recurso natural de nuestro país, del planeta. Es muy importante tenerlo en cuenta. Y como lo hacemos siempre en cada programa, siempre estamos analizando el tema, platicando sobre cada uno de los temas que se abordan acá. Así es que en esta tarde me va a acompañar uno de los voceros de ASA, siempre que hacemos ese análisis, y está conmigo al teléfono el ingeniero Vladimir Peraza, técnico extensionista de Mancomunidad La Montañona. Así es que le doy la bienvenida. Buenas tardes, Vladimir, un placer saludarle. A ver, permítame, Vladimir. Permítame, vamos a restablecer acá el contacto. Aquí está, por este lado es. Bueno, ahora sí, Vladimir, buenas tardes. Gusto saludarle. Adelante. A ver, permítame. Bueno, vamos a restablecer ya contacto con Vladimir. Antes, seguimos acá con más, permítame.

0: Bueno, ahora sí, seguimos con más, 2:10. Tengo el teléfono entonces a Vladimir, el ingeniero Vladimir Peraza, quien vamos a analizar el tema en esta tarde. Buenas tardes, Vladimir, bienvenido a Radio Ranchera.
1: Muy buenas tardes, mucho gusto, estimados amigos que nos están escuchando a través de la radio.
0: Por supuesto, para nosotros un placer el cual usted pueda acompañarnos en esta tarde y poder analizar sobre estas buenas prácticas que debemos aplicar, en este caso buenas prácticas agrícolas, ¿verdad?
1: De acuerdo, mucho gusto.
0: Bueno, antes de entrar al tema de lleno y que podamos analizar, vamos a escuchar a continuación este extracto o este escenario el cual nos lleva a conocer un poco más de cómo nosotros podemos mantener los recursos, utilizarlos como se debe, como son llamadas buenas prácticas agrícolas. Escuchamos entonces a continuación parte del tema de esta semana.
2: En la cocina de Doña Rosa y Don Máximo, la mañana avanza entre el humo de la leña y el sonido constante de la olla. Sobre la mesa hay maíz, frijol y algunas hortalizas que antes no eran parte de su cosecha. Doña Rosa las mira mientras cocina. No es solo la variedad lo que llama la atención, es cómo han cambiado. Hace un tiempo, la parcela de Don Máximo se trabajaba como siempre. Se limpiaba todo, se quemaba el rastrojo y la tierra quedaba descubierta, lista para volver a sembrar. Pero con los años, algo empezó a notarse. El suelo se secaba más rápido, la producción bajaba y cada ciclo costaba más. Fue entonces cuando decidió probar algo diferente. Empezó a probar nuevas prácticas. Empezó a dejar el rastrojo sobre el suelo, lo distribuyó, lo acomodó, y poco a poco la tierra dejó de quedar expuesta. Con el tiempo, notó que el suelo conservaba mejor la humedad y que las plantas crecían con más fuerza. También comenzó a aprovechar lo que antes no utilizaba. En la parcela hay árboles y con las podas, en lugar de retirar o quemar las ramas, empezó a dejarlas sobre el suelo. Ese material se fue integrando, aportando vida y mejorando las condiciones de la tierra. Sin darse cuenta, la parcela empezó a cambiar. El suelo se volvió más suelto, más fresco, más vivo. Los cultivos comenzaron a responder mejor, incluso en tiempos donde la lluvia no es segura. Y en la casa, los cambios también se sienten. Hay más producción, menos gasto y una sensación distinta, la de estar trabajando con la tierra, no contra ella. Hoy vamos a conversar sobre cómo aplicar buenas prácticas agrícolas en nuestros cultivos. Pueden ayudarte a mejorar tu suelo y tu producción.
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0: Así es, como usted ya lo escuchaba, muy importante poder poner en práctica, como lo dice el tema, las prácticas agrícolas. Es decir que, Vladimir, muy importante, antes de entrar de lleno al tema, les dejo por acá la trivia ASA. Si quemar el rastrojo es buena práctica porque limpia el terreno y ayuda a mejorar la producción. Le cuento que esto es falso porque la quema elimina la materia orgánica, destruye nutrientes y microorganismos y deja al suelo expuesto. En cambio, mantener y manejar el rastrojo protege el suelo, conserva la humedad y mejora la fertilidad, lo que contribuye a una mejor producción. Así es que iniciamos entonces, Vladimir. ¿Qué son las buenas prácticas agrícolas y por qué son tan importantes dentro del enfoque ASA para lograr una producción más sostenible y segura?
1: Muy bien, las buenas prácticas agrícolas, pues son un conjunto de alternativas, principios, recomendaciones que son aplicadas por la agricultura, teniendo en cuenta el objetivo que es mejorar nuestra productividad. Así pues garantizar productos, alimentos sanos, alimentos de calidad para las familias. Dentro de las buenas prácticas, pues podemos mencionar algunas, como por ejemplo la no quema, incorporación de rastrojos, abonos verdes, mejorar la cubierta vegetal, lo cual pues nos sirve para mejorar nuestros recursos suelo y por ende pues tener más alimentos para nuestras familias.
0: Por supuesto, cuando los agricultores y agricultoras empiezan a aplicar buenas prácticas agrícolas en sus parcelas, ¿qué cambios concretos se pueden observar en la producción, el suelo o el manejo de los cultivos, Vladimir?
1: Desde el enfoque ASA, nosotros lo que promovemos es hacer un suelo más resiliente.
0: Sí.
1: Primero, pues la no quema. Evitar la no quema sería uno de los primeros cambios. Dejar y manejar los rastrojos, realizar siembra de árboles en las parcelas, lo cual pues nos conlleva a conservar humedad, mejorar suelo y por ende pues mejoramos lo que son rendimientos o producción.
0: Ok. ¿Cómo contribuyen las buenas prácticas agrícolas a mejorar la calidad de los productos y por qué esto puede representar una ventaja al momento de comercializarlos, Vladimir?
1: Las buenas prácticas nos contribuyen a mejorar la productividad en el corto plazo, sino que también nos ayudan a mejorar suelo. Nuestro objetivo principal es proteger suelo, ya que al proteger suelo reduce costos, aumentamos la resiliencia ante factores climáticos, lo cual pues en esencia hay una inversión en el futuro, ya que garantizamos producción agrícola y el bienestar para nuestras familias.
0: ¿Cómo no? Desde el enfoque ASA, ¿qué prácticas ayudan a proteger recursos como el suelo, el agua, mientras se mantiene la producción agrícola?
1: La no quema.
0: Sí.
1: Manejo integrado de los rastrojos, incorporación de abonos verdes, siembra de árboles, manejo integrado de plagas, manejo eficiente de los fertilizantes.
0: Ok.
1: Garantizar materia orgánica.
0: Bueno, ¿de qué manera las buenas prácticas agrícolas ayudan a reducir riesgos para la salud de agricultores? Como bien mencionaba, en cuanto a los químicos y todo eso, es muy importante también tener en cuenta que no se deben utilizar. Esto para los agricultores, agricultoras, consumidores, especialmente en el manejo de, como bien lo decía, de agroquímicos e insumos.
1: Pues las buenas prácticas agrícolas garantizan en un primer momento alimentos sanos, inocuos y de alta calidad, mediante control de contaminantes, ya sea físicos, microbiológicos, en cada una de las parcelas. Lo que logra, pues, gestionar los recursos, el suelo y las plagas. Y lo que permite agregar un valor nutritivo a la producción en este caso, y pues abre puertas ante posibles mercados, tanto locales como nacionales.
0: Ok, eso es importante también, la comercialización, poder saber que eso nos va a, podemos sacar un provecho para, no solamente para nuestra sostenibilidad como familia, sino también para poder comercializar. Con estas prácticas, Vladimir, o los recursos también, que se pueden aprovechar, como bien mencionaba, el agua, el suelo y los fertilizantes dentro de la parcela. ¿Cómo ayudan? ¿Cómo se hace parte de nosotros de poder utilizarlos?
1: Pues las buenas prácticas no solo mejoran la productividad, sino que también nos ayudan a conservar la humedad del suelo, reduce costos, aumenta la resiliencia al cambio climático. El preparar el suelo de una forma adecuada, pues nos ayuda a que nosotros estemos mejor preparados ante condiciones adversas.
0: Okay.
1: Y nos hace propio, ya que es nuestras parcelas y es nuestra producción, nuestros rendimientos.
0: Correcto, interesante. Muchas veces el agricultor o agricultora, productor o productora piensa que producir implica gasto. ¿Y cómo pueden las buenas prácticas agrícolas ayudar entonces a reducir los costos o hacer más eficiente la producción, Vladimir?
1: Pues dentro de una de ellas es que hay un mayor aprovechamiento de los recursos. Nos ayudan a prevenir el ataque de plagas y enfermedades. Tenemos más infiltración de agua. Tenemos un suelo con más nutrientes. Y ahí pues una de las cosas que promovemos es un enfoque sostenible basado en la prevención. Si tenemos un equilibrio con las buenas prácticas, hay más conservación de suelo, estamos como más vigilantes de nuestro cultivo en este caso.
0: Ok. ¿La rotación de cultivos, cómo contribuye a esta práctica, la cobertura del suelo, el manejo integrado de plagas, que nos ayuda a reducir problemas de enfermedades y plagas en los cultivos? ¿Cómo contribuyen estas prácticas?
1: Contribuyen de una manera fantástica la rotación de cultivos, ya que se está rompiendo el ciclo del ataque de plagas y enfermedades. Acá pues con el cultivo de maíz y frijol, las buenas prácticas pues lo que hacen es garantizar buenas producciones.
0: Ok, bueno, muy interesante entonces lo que nos comparte por acá Vladimir. Y una más, Vladimir, ¿de qué manera las prácticas promovidas por ASA fortalecen la aplicación de las buenas prácticas agrícolas? ¿Podría compartir algunos ejemplos que ya se estén dando buenos resultados en las parcelas?
1: Sí, mejora la salud del suelo, tenemos más producción, más alimento, más ingresos para las familias, mayor infiltración de agua y se reducen pérdidas de cultivo por cambio climático y por ende pues se fortalece la seguridad alimentaria hacia las familias.
0: Ok, bueno, muy importante entonces estas buenas prácticas agrícolas, los cuales usted los tiene a la mano, ¿verdad, Vladimir? Que nada más es de observar con qué recurso cuenta o con los que no cuenta y poder tratar de tenerlos naturalmente, ¿verdad?
1: Sí, implementarlos. Estar como convencidos, que nuestros productores pues se sientan convencidos de que las buenas prácticas o las prácticas agrícolas sí nos dan resultados y sí nos dan rendimiento.
0: Ok, Vladimir. Bueno, ahí teníamos entonces al ingeniero Vladimir Peraza, técnico extensionista de Mancomunidad de La Montañón, agradeciéndole su tiempo, Vladimir, e invitarle a los amigos agricultores, agricultoras, productores y productoras a implementar estas buenas prácticas.
1: Sí, claro, invitamos a todos nuestros amigos agricultores, productoras, pues a poner en práctica la implementación de buenas prácticas en sus parcelas, así como los invitamos a seguir las plataformas de ASA Virtual, ASA en Facebook y página web Mancomunidad La Montañona y ahora pues del programa Somos Río Lemba.
0: Ok, muchísimas gracias, Vladimir, feliz tarde.
1: Gracias a ustedes.
0: Bueno, seguimos nosotros con más acá en el programa Con los Pies en la Tierra. Permítame una breve pausa y venimos desarrollando más el tema.
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Bueno, continuamos con más de su programa Con los pies en la tierra, acá en Radio Ranchera 106.5, la estación oficial del rodeo en El Salvador. Bueno, y quiero comentarle que si usted quiere aprender más sobre proteger y mejorar el suelo, tenemos una excelente noticia. En el aula virtual de ASA puede encontrar varios cursos relacionados a agricultura de regenerativa. Para que usted pueda acceder, estos cursos son totalmente gratuitos. Están disponibles en todo momento y lo puede hacer desde su celular o computadora en el tiempo que usted desee. Solamente tiene que acceder o ingresar a aulavirtualasa.com. Recuerde, aulavirtualasa.com, y registrarse. No deje pasar esta oportunidad de aprender y mejorar su parcela con las prácticas ASA.

0: Bueno, así también agradecemos a nuestros amigos de Río Lempa. Escuchamos por acá esta información. Muy importante también que ellos aportan muchísimo. Somos Río Lempa. 2:30. 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La iniciativa busca mejorar el acceso al agua potable para millones de personas, mejorar la calidad de agua del río Lempa y su cuenca, proteger la biodiversidad y promover una economía resiliente y sostenible. Este año se suma a ASA, Agua y Suelo para la Agricultura, para promover una agricultura regenerativa, fortaleciendo buenas prácticas para el cultivo y fomentar la protección de zonas de recarga hídrica en la cuenca del río Lempa.
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0: Bueno, es importante también que cualquier inquietud que usted tenga, usted la pueda hacer partícipe a través de nuestro WhatsApp, el 7180-2922, en el cual en los próximos programas ahí también puede ser atendida, puede ser respondida. Recuerde, estamos con el tema las buenas prácticas agrícolas, es el tema de esta semana. No se pierda el programa Con los Pies en la Tierra, lunes y miércoles de 2 a 3 de la tarde. Seguimos hablando sobre el tema buenas prácticas agrícolas. La preparación del suelo es uno de los pasos más importantes para asegurar una buena producción agrícola. No se trata únicamente de limpiar el terreno antes de sembrar, sino de crear las condiciones adecuadas para que las plantas crezcan sanas, fuertes y con acceso a los nutrientes, agua y aire que necesitan. Un suelo bien manejado es la base de todo sistema productivo sostenible. En muchas zonas rurales, prácticas tradicionales como la quema de residuos han sido utilizadas como generaciones para limpiar la parcela rápidamente. Eso es importante que usted tome en cuenta que la quema, eso no debe ser, porque usted está debilitando el suelo. Sin embargo, hoy se sabe que estas prácticas pueden dañar la fertilidad del suelo, reducir la vida microbiana y aumentar la vulnerabilidad a la erosión y la sequía. Frente a estos desafíos, es clave promover alternativas más sostenibles como la incorporación de rastrojos, el manejo adecuado de la cobertura vegetal y las podas controladas de árboles en sistemas agroforestales. En zonas como Chiquimula, donde las lluvias son irregulares y los suelos pueden ser frágiles, la forma en que se

0: prepara el suelo antes de sembrar es clave para el éxito del cultivo. Muchas prácticas tradicionales como la quema del rastrojo afectan negativamente la fertilidad del suelo. El enfoque ASA promueve una preparación del suelo en la cual protege la tierra, conserva el agua, así también mejora la producción, y esto se logra mediante prácticas como evitar la quema, dejar y manejar el rastrojo, realizar podas adecuadas en sistemas con árboles. Estas buenas prácticas no solo mejoran la productividad en el corto plazo, sino que también ayudan a conservar los recursos naturales, reducir costos y aumentar la resiliencia frente al cambio climático para preparar el suelo de tal forma o de forma adecuada. Esto es la esencia, una inversión en el futuro de la producción agrícola y en el bienestar de las familias campesinas. ASA lo que promueve y lo que quiere comunicar es la preparación del suelo, que se defina el éxito del cultivo, que le defina el éxito del cultivo un suelo bien preparado. Antes de sembrar es importante preparar el suelo correctamente. Un suelo bien manejado permite mejor germinación, desarrollo de raíces, mayor aprovechamiento del agua. Preparar el suelo implica además realizar un manejo adecuado de las malezas. Su control es necesario para evitar la competencia con el cultivo, pero no deben verse solo como un problema. Muchas de estas malezas pueden aprovecharse como cobertura vegetal al dejarlas sobre el suelo, ya que ayudan a protegerlo de la erosión, conservar la humedad y aportar materia orgánica. Si el suelo está degradado o descubierto, pierde humedad, pierde nutrientes, reduce la producción. También el no quemar es cuidar la fertilidad del suelo. La quema es una práctica común, pero muy dañina. Cuando se quema, se pierde materia orgánica, se eliminan nutrientes, se destruyen microorganismos, el suelo queda expuesto y esto provoca menor fertilidad, menor producción, mayor erosión. Era parte de lo que nuestro vocero, el ingeniero Vladimir Peraza, nos comentaba. Menor fertilidad, menor producción, mayor erosión. Evitar la quema es uno de los cambios más importantes para mejorar la producción. El rastrojo es un recurso, no un desperdicio. El rastrojo de cosechas anteriores, como lo fue del maíz, del frijol, del sorgo, debe mantenerse en el suelo. No deben considerarse basura ni un problema en la parcela, sino como un recurso muy valioso para la recuperación y el fortalecimiento del suelo. Cuando se incorpora o se deja como cobertura, protege el suelo del sol, conserva la humedad, reduce la erosión, aporta nutrientes. Esto es clave en zonas secas. Además, el rastrojo ayuda a mejorar la estructura del suelo, facilitar la infiltración del agua. ¿Cómo manejar el rastrojo correctamente? El manejo adecuado del rastrojo incluye no quemarlo. Eso es muy importante, recuérdela, no quema, no quema. Distribuirlo sobre el suelo, incorporarlo parcialmente si es necesario. Y durante este proceso el suelo va recibiendo materia orgánica que mejora su calidad y fertilidad. Esta materia orgánica actúa como un alimento para el suelo, ya que favorece la vida de microorganismos como bacterias, hongos y lombrices, los cuales son esenciales para mantener un suelo vivo y productivo. También es muy importante encontrar equilibrio si se usa para animales. Dejar una parte en el suelo, el 85% del rastrojo debe de permanecer en la parcela. Utilizar otra parte como forraje, aunque este no nutre a los animales, solo lo sostiene, lo ideal es dejar el rastrojo en la parcela y sembrar pasto de corte y almacenar alimento. Para la época crítica, donde ya no hay pasto. Vamos a una pausa musical. Seguimos hablando del tema prácticas agrícolas, buenas prácticas agrícolas.
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Gracias. Vamos ya a la recta final en su programa Con los pies en la tierra, en el cual este día y en esta semana hemos tocado el tema buenas prácticas agrícolas. Muy importante que usted las lleve a cabo, que las pueda aplicar, que usted observe los recursos naturales que tiene a su favor. Y como hemos escuchado hoy, aplicar las buenas prácticas agrícolas es una manera sencilla y efectiva de cuidar la tierra, mejorar la producción y proteger la salud de las familias que consumen lo que cultivamos, ya sea en el cultivo de maíz y frijol, en las hortalizas o en los árboles frutales. Estas prácticas nos ayudan a producir mejor, reducir riesgos y obtener alimentos más sanos y seguros. Muchas veces todo comienza con pequeñas acciones, usar correctamente los insumos, cuidar el suelo, rotar los cultivos, proteger las fuentes de agua y reducir el uso de químicos es importante. Cada paso aporta y hace la diferencia en la parcela. Las buenas prácticas agrícolas también son una forma de pensar en el futuro. Ayudan a conservar la fertilidad del suelo, fortalecen los cultivos frente a las condiciones del clima y contribuyen a lograr cosechas más saludables y abundantes. Poner en práctica estas acciones, avanzamos hacia una producción más sostenible, más rentable, más segura para nuestras familias y nuestras comunidades. Así llegamos al final de su programa de este lunes 18 de mayo con los pies en la tierra. Siga pendiente, por favor, el próximo miércoles, siempre a las 2 de la tarde, acá en la estación oficial del Rodeo en El Salvador, Radio Ranchera 106.5. Nos despedimos con este tema.

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3: 2:58 en la mera mera Radio Ranchera. 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
2: Así es, amigos, amigas, vamos a disfrutar ya de los éxitos de los reyes de los corridos, los Tigres del Norte, acá en Radio Ranchera.

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0: Continuamos con más acá en la mera mera Radio Ranchera, disfrutando de los éxitos de los Reyes de los Corridos, gracias a Tropigás La Llama de El Salvador, por supuesto también gracias a Disagro Confianza, que da los mejores frutos, gracias a Concentrado San Juan, calidad en la nutrición de sus animales.
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14: Buenas tardes, 4:06, 4:06.
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9: 5:03.
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4: 5:08.
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ya desde el primer día de la semana, en este 18 de mayo, bienvenidos a este su espacio. La hora de Vicente Fernández, se la saluda a su compa Abelardo. Voy acompañándole entonces con los éxitos del Charro de Huentitán. 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Muchísimas gracias para quienes ya se han dado cita a la zona VIP. Saludos para Walter Mendoza. Tengo a Carlitos también, Rigoberto Connecticut. Saludos cordiales ahí para Mauricio Guardado. Muchas gracias. Bienvenidos.

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5:32 minutos. Bueno, reportándose. ¿Quién más se agrega a la lista de VIP? Veamos, en la zona VIP se agrega el compa Serafín desde San Luis de la Reina. Hey, ¿qué tal? ¿Cómo estamos? Desde San Luis Talpa, Arturo Palacios. Ahí estamos, compita. Perfecto. ¿Quién más por acá? Desde San Miguel, Carlos Larín. Ya en unos momentos leemos su respectivo. Y Giovanni también reportándose. Tengo por acá un saludo. Insisto, si usted saluda a alguien, dígame para quién, pues. Sandrita saluda a su esposo hasta Sierra Morena. Vaya. Bueno, perfecto. Va. No se le vaya a enojar ahí el cipote que no le dice cómo se llama usted. Digo yo, pues. 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Ahí estamos entonces. Veamos, Sandrita, vamos a ver qué tan rápida es para digitar ahí con su celular. Vaya, perfecto. Bueno, continúo entonces con más de las melodías. El saludo de parte de Sandrita para su señor esposo, José Efraín. Pues sí, usted, ahí menciónelo siempre usted, no vaya a ser, va. Luego dejan ahí buscando, no vaya a ser, va. Y Sandrita, órale.

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12: 5:43.
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Gracias a ellos llegamos con los éxitos de Vicente, de igual manera por una fina cortesía de Disagro, confianza que da los mejores frutos. 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Vaya, perfecto. Agradeciendo a las últimas personas que han hecho ingreso a la zona VIP. Saludos ahí para Giovanni desde Chalate, Yadira Lisset, muchas gracias. Ahí estamos a la orden, oye. ¿Quién más por acá? La terminación 2343. Saludos también para Sandrita y su señor esposo ahí, que está en el arte, en el talento, ahí desarrollando todas sus habilidades en la elaboración de cajas de madera, de esas cajas que utilizan los cobradores motoristas, ¿verdad? Vaya, ahí saludos entonces para ambos hasta Sierra Morena. Muchas gracias entonces ahí para José Efraín Montano, el mero mero, y Sandrita, muchísimas gracias, saludos para Giovanni. Voy con las últimas, la invitación es para el día de mañana a las 5 de la tarde, Vicente Fernández acompañándole, a las 6 vengo con las pesadas.

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